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4: 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Se terminó la primera división para Godoy Cruz Andrés Tomba.
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un sistema del desvínculo. El buey solo bien se lame, el prójimo no es tu hermano ni tu amado. El sistema que no da de comer tampoco da de amar. A muchos condena al hambre de pan y a muchos más condena al hambre de abrazos.

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El rey está solo en su ajedrez. El rey está solo, sentado con timidez. Es una jaula de monos. Todos esperan y todos quieren el trono. Aquel trono gastado por años de codicia, de mármol jerárquico y de madera egoísta.

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Eduardo Galeano. Una mañana nos regalaron un conejo de indias. Llegó a casa enjaulado. Al mediodía le abrí la puerta de la jaula. Volví a casa al anochecer y lo encontré tal como lo había dejado, jaula adentro, pegado a los barrotes.

estos recuerdos, decir estuve, estuve en tal pasión, en tal recodo estuve, por ejemplo, en la feria de Ojervidier, una mañana con un trozo de asado, una amistad tranquila, la mesa clara, el perro, el buen hablar, y afuera las verduleras de París, chapoteando con los suecos,

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1: La cultura del terror. Eduardo Galeano. El colonialismo visible te mutila sin disimulo. Te prohíbe decir, te prohíbe hacer, te prohíbe ser. El colonialismo invisible, en cambio, te convence de que la servidumbre es tu destino y la impotencia tu naturaleza. Te convence que no se puede decir, no se puede hacer, no se puede ser.
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0: sí, mira, toca ahí. ¡Gol! ¡Gol! ¡Gol de Messi!
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Seguimos grabando en vivo. Este tema para todos ustedes, con mucho cariño. ¡Hey!

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un sistema del desvínculo. El buey solo bien se lame, el prójimo no es tu hermano ni tu amante. El sistema que no da de comer tampoco da de amar. A muchos condena al hambre de pan y a muchos más condena al hambre de abrazos.

Caminé por las calles de tu barrio infinitamente superior al mío. Volteé en la esquina de tu casa y viendo en tu ventana una lámpara prendida, me imaginé la cascada de tu pelo enredado, cayéndote sobre la cara donde la luz, enriquecida por mi tristeza, se volvía pura ceniza en ciertos ángulos. A vos, tan fugaz y encantadora, tuve miedo de no volver a encontrarte en otra fiesta.

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0: Un hombre del pueblo de Negua, en la costa de Colombia, pudo subir al alto cielo. A la vuelta contó. Dijo que había contemplado desde allá arriba la vida humana. Y dijo que somos un mar de fueguitos. El mundo es eso, reveló. Un montón de gente. Un mar de fueguitos. Cada persona brilla con una luz propia entre todas las demás. No hay dos fuegos iguales. Hay fuegos grandes y fuegos chicos, y fuegos de todos los colores. Hay gente de fuego sereno, que ni se entera del viento, y gente de fuego loco, que llena el aire de chispas. Algunos fuegos, fuegos bobos, no alumbran ni queman. Pero otros arden la vida con tantas ganas que no se puede mirarlos sin parpadear, y quien se acerca se enciende. Un mar de fueguitos, Eduardo Galeano.
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0: por más juicios y castigo para todos los genocidas militares y civiles que siguen caminando por nuestras calles.
1: Algunas veces mejor no preguntar, por una vez que algo sale bien. Si todo empieza y todo tiene un final, hay que pensar que la tristeza también se va.

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2: Me leyó una gitana en la borra del café, que vuelve el tango. Una ambulancia prende la sirena de las pizzas y los malabaristas de luz roja apuran el mangazo. 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
7: Hola Argentina, muy buen día, ¿cómo están? Les damos la bienvenida a esta producción informativa nacional de Farco, el Foro Argentino de Radios Comunitarias. Estamos aquí en nuestro centro de producción en la ciudad de Rosario y ya estamos enlazadas las radios comunitarias del país para la primera edición de hoy jueves 14 de mayo de 2026. Diputados de oposición avanzan en acuerdos para un proyecto de ley que alivie el sobreendeudamiento de millones de familias en el país. Según datos del Banco Central, en estos dos años de gobierno de Milei, el número de personas sobreendeudadas, es decir, de personas que tienen deudas impagas de más de 90 días, pasó de 540.000 a 4.800.000. En una nueva reunión de la Comisión de Defensa del Consumidor de la Cámara de Diputados, legisladores y legisladoras de distintos bloques expresaron la necesidad de consensuar un proyecto único que reúna las distintas propuestas presentadas sobre el tema. Vamos a escuchar lo que decían Pablo Farías del bloque Provincias Unidas, Natalia Saracho de Unión por la Patria y Mónica Frade de la Coalición Cívica, luego de las exposiciones de organizaciones de usuarios y consumidores.
8: Tenemos todo el universo de personas, muchas que no tienen un salario formal, que también se endeudan y que, bueno, llegan un momento como hoy de sobreendeudamiento, de falta de ingresos o de dificultades para tener ingresos y que no pueden afrontar esas deudas. A esto hay que resolverlo de alguna manera en el campo legal, porque este colapso también termina afectando no solo a la persona endeudada, sino también a los que legítimamente han prestado dinero.
9: A mí me gustaría hablar del problema real que sufren las mayorías hoy, que lamentablemente no es tanto los bancos y las tarjetas de crédito, sino que son las deudas con distintas billeteras virtuales. Y lo quiero decir muy claro, pero me parece que nosotros tenemos una responsabilidad política de legislar también para esa mayoría, buscando los recursos legales que tengamos a disposición. Pero a mí no me preocupa si Galperín sigue perdiendo plata, porque yo creo que ellos nunca pierden plata, todo lo contrario. Entonces yo lo que quiero es hablar de las deudas de la familia y cómo hacemos para resolver esa situación.
10: A mí no me interesa bajar el 30% de la deuda, porque no la van a poder pagar igual. Nosotros tenemos que hoy, es pato gallareta, perdón que hable así, pero hoy hay que desendeudar a las familias argentinas y, por supuesto, votar una norma que impida que estas mafias sigan provocando el endeudamiento de las familias que no tienen capacidad de pago. Y que no es un problema de la familia, es un problema de las financieras legales e ilegales que siguen ofreciendo una salida a las familias que no es ninguna salida, que es una emboscada.
7: Parte de lo que pasaba en la reunión de la Comisión de Defensa del Consumidor de la Cámara de Diputados. Y entre las propuestas que podrían incluirse en el proyecto de ley están la condonación de deudas con billeteras virtuales, poner límites a las tasas que cobran estas billeteras y también fijar un tope al porcentaje que estas empresas pueden descontar automáticamente a sus clientes para cobrarse las deudas. Y ahora vamos a Mendoza porque allí la policía atacó a una periodista de la radio comunitaria Cuyum y del colectivo de medios comunitarios de Cuyo mientras cubría la marcha universitaria. Se trata de nuestra compañera Celia Segal, que fue gaseada directamente en la cara por policías de la provincia. Tenemos el informe justamente desde la radio comunitaria Cuyum, integrante de Farco.
11: Muy buenos días a las audiencias del informativo Farco. En la marcha desarrollada en nuestra capital en apoyo a las universidades públicas, Mendoza volvió a ser noticia, ya que sigue siendo la única provincia donde se registraron hechos de represión policial en donde, sin ser agredidos y atravesando la valla que los separaba de la marcha universitaria, agredieron y gasearon no solo a estudiantes, sino también a nuestra compañera Celia Segal, periodista de nuestra radio, cuando intentaba entrevistar a estudiantes del grupo que fue sorprendido por el accionar policial. Escuchamos el relato de los hechos en la voz de nuestra compañera Celia.
0: Raro y absoluta y totalmente premeditado lo que hicieron. Porque la marcha venía bárbara, me han recontrafichado con el chaleco prensa, los chavos. Y yo iba entrevistando a la gente, todo bárbaro. Y veo venir la asamblea interfacultades, que son todos los pibitos. Entonces me acerco a la asamblea interfacultades y empiezan a gasear. O sea, fue una cosa premeditada de atacar a los pibitos y a la prensa. Estaban los bicipolicías en la esquina de Belgrano y Sarmiento. O sea, hacían un ángulo de bicicleta y no molestaron a nadie de los que pasó. Estaban esperando a los pibitos de la asamblea de facultades, porque todos los que faltaban eran profesores y pibitos sueltos, en fin. Pero estaban esperando a la asamblea de facultades, que es la asamblea de todos los centros estudiantes, la UCUL. Era clave que cuando se vio, yo vi la bandera a lo lejos de la asamblea de facultades, los tipos se prepararon para agredir. Y yo me acerqué para entrevistar a los chicos, llegué casi a agarrar el palo porque se agachó como vomitando la piba que llevaba el palo de la bandera de la asamblea, y yo iba a agarrar el palo para soltarle y decirle lo llevo yo, y me echaron el gas.
11: Cabe remarcar del relato de nuestra compañera que estaba perfectamente identificada, no solo con credencial, sino con chaleco identificatorio y con su celular, realizando tareas periodísticas. A pesar de eso y de tratar de ayudar a una estudiante que había sido agredida, es cuando se produce la agresión hacia ella. Volvemos a repudiar el accionar de la policía de nuestra provincia, que tiene el lamentable índice de mayor cantidad de detenidos, detenidas y procesados en protestas sociales, marcando una política de gobierno provincial de criminalización de la protesta social. Para el informativo Farco, reportó Radio Comunitaria Cuyum. Con vos, somos la Cuyum.
7: En Rosario se realizó una nueva movilización para rechazar la construcción de un parque acuático en la única playa pública que le queda a la ciudad. Nos informa nuestro compañero Darío Uliassi desde Aire Libre Radio Comunitaria.
12: Continúan las protestas en Rosario contra la obra del parque acuático en la costa del río Paraná. Ayer por la tarde se realizó una nueva manifestación y una marcha hasta el Monumento Nacional a la Bandera para rechazar esta obra que planea construirse en el lugar conocido como la Rambla Cataluña, en la zona norte de Rosario. Durante la movilización se veían carteles y banderas rechazando este proyecto. Según denuncian vecinos y usuarios frecuentes de la Rambla, este parque acuático quitaría la posibilidad de acceder a la única playa pública y gratuita de la ciudad. La protesta llegó hasta el reconocido Teatro El Círculo, donde se estaba realizando un encuentro de más de 300 intendentes de todo el país. Esto le cantaban los manifestantes desde afuera al intendente rosarino Pablo Hapkin. En tanto, así se expresaba una de las manifestantes en los micrófonos de Aire Libre.
13: No quiero que haya más cemento, queremos recuperar espacios verdes y además el río es de todos, la Rambla es de todos, y es una vergüenza que si vos no sos socio de un club no podés ni pisar la Florida. Es una vergüenza que no haya pasado por el Consejo, porque él, no sé si fue en tipo decreto, pero de repente con el señor Puyaro armaron todo esto. Es una vergüenza, aparte van a talar 62 árboles, una locura.
12: Otro de los manifestantes destacó la repercusión que está tomando el tema y dijo que el responsable de que la sociedad se organice es el intendente.
14: Hace una semana nos encontramos algunos pocos. Luego, el sábado, fuimos 250 personas. Y hoy, en esta marcha, hubo prácticamente 800 personas. Que es un día de semana, en un horario laboral o de salida de trabajo, y que es realmente un número muy importante. Ahora, pero la verdad, quien convoca a toda esta gente son los errores que comete nuestro intendente, que dice y persiste en decir que él va a ser igual aunque la gente se oponga. Él convoca a toda esta gente y va a seguir convocando a más.
12: Las protestas contra el parque acuático continuarán durante este fin de semana cuando se realice un acampe el día sábado en la Rambla Cataluña. Reportó para el informativo Farco, Aire Libre, Radio Comunitaria de Rosario.
7: Vamos ahora a la Patagonia porque las provincias de Neuquén y Río Negro están entre las que más recortes sufrieron del gobierno nacional. Nos informa nuestro compañero Marcelo Pascucio.
15: Neuquén junto a Río Negro son las provincias más afectadas por el ajuste del gobierno nacional. El dato se desprende de un informe de la Oficina de Presupuestos del Congreso que recolectó números correspondientes al primer trimestre del año y ubicó a las dos provincias del norte patagónico en el podio de las jurisdicciones más afectadas por la política de ajuste. Las transferencias automáticas, cuyo otorgamiento suelen responder a las decisiones de la política fiscal del gobierno nacional, registraron una importante disminución en los últimos tres meses. Mostraron una caída nominal del 17,7%, descontando la inflación, la merma llega a un 37,8%. Los envíos, particularmente a Neuquén, tuvieron una merma del 9,4% en términos reales, con una caída del 55% de las transferencias no automáticas y del 6,4% de las automáticas. Los gobiernos de ambas provincias estudian pedidos de adelanto de coparticipación con el Ministerio de Economía para poder hacer frente a sus obligaciones presupuestarias. Recordemos que entre las partidas reducidas se incluyó el proyecto del Puente de la Rinconada, que fue inaugurado el año pasado, el mantenimiento de las rutas nacionales que cruzan la provincia, trabajos de seguridad vial y la reparación de puentes. Desde Neuquén Capital para Farco les informó Marcelo Pascucio.
7: Información deportiva en el noticiero de Farco porque se definieron las semifinales de la Liga Profesional con los triunfos de Central y River. Nos informa nuestro compañero Iván Alday.
16: Semifinalistas definidos en la Liga Profesional de Fútbol. Durante el fin de semana se jugarán en la capital federal. En primera instancia de la llave de cuartos de final que se disputó este miércoles en Rosario, el Canalla necesitó del alargue para superar al duro Racing de Gustavo Costa, que lo había comenzado ganando con el gol de Saracho. Luego Ávila lo empató en el complemento del tiempo regular y Copetti encontró la diferencia ganadora ya en tiempo suplementario. En el turno siguiente y en tiempo regular, River superó a Gimnasia 2-0 con goles de Driussi y Martínez Cuarta, uno en el primer tiempo y otro en el complemento. El tripero se acordó tarde de atacar y sobre el final del partido le hizo pasar momentos de su sobra para lucir al arquero Beltrán. A espera de día y horario para confirmar, las semifinales ya están dirimidas. Argentinos, Belgrano en la Paternal y River, Rosario Central en el Monumental. Deportes, Noticiero Nacional de Farco, Iván Alday.
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7: Primera edición de Informativo Farco de este jueves 14 de mayo de 2026. Cristian Torres estuvo en controles, Pepe Frutos en la conducción y las radios que integran Farco en la producción. Nos reencontramos en la segunda del día. Chau.
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0: Buenos días, gran día. Buenos y gran día, arrancamos este En Colectivo, el colectivo recargado, recargadísimo. Viene repleto de juventud, viene repleto de amor, de esperanza. La verdad que estamos muy, muy contentos, contentas de iniciar una etapa más de este proyecto que se llama Voces que Piensan, que le abre la puerta de nuestra organización a la educomunicación, a la alfabetización mediática, donde los jóvenes, niños, niñas, adolescentes son protagonistas exclusivos de todas las instancias de La Mosquitera que con mucho amor hemos construido a lo largo del año. Hablo de la radio comunitaria, hablo de la biblioteca popular, hablo también de la producción audiovisual, que en este caso está en manos de otros gran compañero y gran amigo, que es Giramundo Televisión Comunitaria. Así que en este momento estamos rodeadas de juventud, de infancia. Está la escuela que nos visita, Libertador de los Andes, séptimo grado. Así que el estudio está repleto, para quienes están escuchando, también algunos lo están y algunos lo están viendo. Está repleto y bueno, estamos muy, muy felices y muy contentos. Sin más, vamos a dar comienzo a la presentación. Primero, un gran aplauso, porque hemos llegado a esta instancia con mucho sacrificio de la escuela, de la seño, de las dire. Así que bueno, gran aplauso de bienvenida, porque siempre de despedida, pero ¿por qué no puede ser de bienvenida? Bueno, y ahora vamos a empezar a rotar el micrófono, se van a ir presentando. ¿Cómo le va? Buenos días.
1: Buenos días.
0: Ahí está, preséntese. ¿Cómo le va?
1: Hola, soy Benicio.
0: Benicio, bienvenido, Benicio.
1: ¿Todo bien?
0: ¿Está contento?
1: Sí.
0: Me alegro. A ver, compañero.
2: Hola, yo soy Cipriano.
0: Cipriano. Bueno, ¿cómo está? ¿Cómo fue el viaje, Cipriano?
2: Bien, algo largo, creo.
0: Bien, muy bien. Bueno, ¿quién sigue? ¿Cómo le va? Buen día.
3: Hola, buen día. Soy Alexander.
0: Alexander, bien. ¿Algo que decir, no?
3: Creo que lo voy a pasar muy bien.
0: Ahí está, hay expectativas.
3: Ajá.
0: La expectativa es pasarla muy, muy bien.
4: Hola, soy Uriel y Vilche y vengo a ayudarte.
0: Qué bien, Uriel. Bueno, esa es la actitud, divertirse y pasarla bien. Bienvenido. A ver ahí los compañeros.
5: Hola, yo me llamo Fernando.
0: Muy bien, Fernando. Bueno, ¿contento?
5: Sí, contento.
0: Muy bien. A ver, compañero, buen día.
6: Hola, yo me llamo Genaro.
0: Muy bien, Genaro. Bienvenido. Compañero. Gracias. Acá.
7: Hola, yo me llamo Leandro.
8: Hola, yo me llamo Bautista.
9: Buenas, yo me llamo Tomás.
10: Muy bien. Buenas, yo me llamo Francisco. Muy
11: bien. Hola, yo me llamo Benjamín.
12: Hola, yo me llamo Uriel.
13: Hola, yo me llamo Agustín.
14: Hola, yo me llamo Noah.
0: Muy bien. Bueno. Excelente, bueno. Repleto, decía, ¿no? El estudio, la verdad que está repleto. ¿Alguien nos quiere contar cómo ha sido el viaje? ¿Ah? ¿Cómo lo han pasado en el viaje? ¿Salieron de la escuela? ¿Se juntaron? ¿Ah?
15: Viciado al truco.
16: Viciadísimo.
0: ¿Venían jugando?
17: Estábamos jugando, sí. Doble partida de truco.
15: Ajá.
0: Muy bien, muy bien. Venían, bueno, jugando, divirtiéndose. Esa es la idea. Bien. ¿Qué expectativa tenían de esta actividad?
16: Buena.
0: ¿Ah? Ah, ¿le gustó?
17: Ajá, buenas, sí. Expectativas, la verdad.
0: Bien, muy bien, excelente. Bueno, si les parece, vamos a ir presentando a quienes les acompañan, que son muy, muy importantes.
15: Claro, las seños, ¿ah? Señoritas.
0: Las seños.
17: ¿Por qué no se
0: que
17: presentan?
0: Están filmando. Vanina, ¿ah? La seño que hemos coordinado esto, que ha metido mucho trabajo, ¿eh? ¿Cómo le va?
18: Hola, buenos días. Un gusto estar acá compartiendo con todos ustedes.
0: Y le damos la bienvenida al profe.
15: Al profe de música,
0: que trae cajón, trae todo el profe de música.
15: Ha trabajado mucho con los chicos.
0: Venga.
19: Buenas, ¿cómo están? Mi nombre es Germán, soy el profe de música de la escuela. Así que hemos preparado una canción con los chicos. Hace 2 años más o menos que los vengo acompañando a través de la música, así que estoy muy contento de formar parte de la salida. Vamos a ver cómo sale la canción ahora.
0: ¿Sale?
15: La directora falta.
0: Bueno, ahí Dire le están llamando, dice que se presente. El público la pide.
20: Bueno, mi nombre es Sandra. Me tocaba hoy trabajar de tarde, pero bueno, no me quise perder esta hermosa experiencia de acompañar a los chicos que empezaron este proyecto en la escuela con la radio. se pusieron mucho las pilas y me pareció súper importante que lo pudieran vivenciar desde un espacio real. En la escuela siempre simulamos los espacios, pero es muy importante que ellos lo vivencien de manera directa. Así que muchísimas gracias por la oportunidad.
0: Bueno, gracias por confiar, por a las familias también que nos están escuchando. Gracias por confiar ahí el cuidado, la contención

0: Sandy. Bueno, se van preparando, ya están listos, el profe está preparando el cajón.
1: Bien,
0: se va preparando. Fuera el Libertador de los Andes. Nos trae este tema con el profe de música. Bueno, a ver, ¿ya estamos? ¿Estamos listos? ¿Estás nervioso? ¿Estás nervioso?
1: Puede ser.
0: ¿Ah, un poquito?
1: Un poquito.
0: Muy bien. Bueno, le vamos a decir al profe, venga, profe. Siéntese. Acá, un poquito. Cuéntenos este trabajo maravilloso, ¿no? Me imagino que hacer arte, música con los niños, con los pibes, es algo muy, muy bonito.
2: Claro que sí, es un placer, y más con los séptimos, que es el último año que están transcurriendo en la escuela primaria. La idea de las clases de música en este año es que ellos inventen canciones, que las armen, que apliquen un poquito lo que han aprendido en toda la escuela primaria, de la parte rítmica, de la parte melódica. Entonces es como un cierre. Uh-huh. Y la canción es el cierre de la música. Entonces, de esta forma lo vamos expresando. Según los gustos de los chicos, que salga la canción.
0: Sale.
2: ¿Vamos?
1: Vamos.
2: ¿Estamos listos? Cuando quieran. Sí. Acuérdense que los cajones acá, como estamos un poquito más encerrados y con toda la acústica, no tienen que sonar como sonaron en el patio ayer.
1: Despacito.
2: Un poquito más despacio. Pero vamos a cantar fuerte igual. ¿Les parece? Bueno. Cuando ustedes quieran.

0: Aurini.
1: Impresionante. ¡Wow! ¡Qué lindo que le salió! ¡Felicitaciones!
2: Gracias, muchas gracias. La practicamos mucho, la verdad.
1: La ha practicado un montón y se han ido los nervios también, que tiene el micrófono. La verdad, le salió espectacular. Espectacular, felicitaciones.
2: Muchas gracias, estamos muy agradecidos de esta invitación acá. Qué es un gran lugar hermoso. Muchas gracias.
1: Gracias, chicos. La verdad que nos han llenado de música, de arte, ¿qué más? De juventud. La verdad, lo felicitamos de corazón. Sigan así. Ha sido maravilloso lo que han hecho, lo que vienen haciendo con el profe, con la escuela, que le puedo ofrecer esto, que es expresión, que es arte. Así que bueno, muy muy contento. No sé si tenemos, le vamos a preguntar ahí a la Abby, ¿tenemos mensajito? Dos. A ver, nos mandaron dos mensajitos.
2: Vamos a ver
1: qué nos escribió. Muy bello día a toda la comunidad mosquitera, en especial a los chicos de la Escuela Libertador de los Andes, que hoy están disfrutando y conociendo la radio. Beso a séptimo A, Cintia. Sí, de Francisco. Mamá de Francisco. ¿Quién es Francisco?
3: Mamá.
1: ¡Qué grande!
2: Un saludo ahí a la mamá de Francisco.
1: Aguante la mamá de Francisco.
2: ¡Gran abrazo!
1: Gran abrazo. Bueno, le mandamos mucho, mucho cariño. Gracias por estar ahí acompañando a los chicos y chicas. Bueno, se quieren ir despidiendo, le vamos a dar lugar ahí a las compañeras. Lo están esperando y lo han escuchado con mucho respeto, con mucha atención. También van a conocer del otro lado la parte de la consola, la parte de la técnica. Así que bueno, agradecerle. Sé que quieren ir saludándose, se despiden con un saludito a quien que usted, a la familia, a quien quieran.
2: Bueno. Bueno, me despido, soy Genaro.
4: Adiós, que vaya bien a todos.
5: Chao, soy Leandro.
1: Ahí está Leandro.
2: Chao, soy Leandro. Un saludo para todos los que están viendo.
6: Hola, soy Uriel Vilche y me despido de mi
2: mamá. Una pregunta.
6: Adiós. Saludos a mi mamá.
5: Adiós, pipis.
1: Ahí está. Adiós, pipis. Bueno, ahí está. Se van despidiendo.
2: Una pregunta.
1: Un poquito.
2: Una pregunta.
1: Sí.
2: ¿Cómo se llama esta radio?
1: La Mosquitera se llama.
2: Listo.
7: Chao, hasta la próxima.
1: Nos vemos. Que anden muy, muy bien. Bueno, ahí se despide alguien más. ¿Se quiere despedir alguien más? Bueno, se van acomodando. Nosotros vamos a ir un pequeño corte, nos acomodamos y ya vienen las compañeras de la Escuela Libertador de los Andes. Seguimos en esta dinámica que es Voces que Piensan.

0: Volvemos al aire de La Mosquitera en este segmento, este programa especial que se llama Voces que Piensan. Ahora seguimos con el otro grupo que nos tocó. En este caso son las niñas de la Escuela Libertador de los Andes, de séptimo grado. Le vamos a pedir que se presenten. ¿Cómo les va? Muy buen día. Agustina, buen día, bienvenida.
1: Buen día, yo soy Delfina Villegas.
0: Delfina Villegas.
2: Bueno. Buenos días, yo soy Pilar.
0: Pilar, ¿qué más se quiere presentar? Venga. No, dice le da.
3: Hola, vergüenza. Soy Emily.
0: Emily.
4: Hola, soy Mora.
0: Mora. Bueno, bienvenida. Algo charlamos fuera de micrófono. Nos parece muy importante lo que están haciendo acá, lo que están ejerciendo para nosotros, que es fundamental, que es el derecho a la comunicación. Y ustedes como infancia, como niños, como niñas, hay un montón de derechos que hay que tenerlos muy, muy presentes siempre, ¿no? Y que es muy importante que ustedes los conozcan para que lo hagan valer, que luchen también por esos derechos, que si lo tienen, buenísimo, y que si no lo tienen, hay que luchar porque otros niños y niñas también los tengan. Les voy a pedir que a quienes le ha tocado la que no es especial, a alguien le ha tocado la tarjeta especial. Cada tarjeta incluye un derecho que le vamos a pedir que lo lean y que podamos charlar un poquitito sobre lo que le ha tocado. A ver, ¿lo quiere leer usted?
4: Derecho al juego, al descanso y a la cultura. Jugar no es perder el tiempo, es fundamental para aprender y para crecer. Todas las niñas y todos los niños merecemos tener acceso a espacios seguros donde jugar, crear y disfrutar plenamente nuestras niñas.
0: Oh, qué bueno, ese le tocó. Jugar sobre todo, ¿no? ¿Ah? ¿Qué piensan de eso? ¿Ah? ¿Qué les parece al momento? Es importante jugar, ¿no?
2: Sí.
0: Sí, sí, muy importante. A veces los adultos nos ponemos un poquito plomo, ¿no? Como que no queremos que jueguen, y se ríen. Que queremos que jueguen, o que jueguen un ratito, nada más. Pero es un derecho a usted, el derecho a jugar, ¿no? Bueno, ¿a quién le tocó otra tarjeta, ¿vale?
2: Derecho a la educación. La educación es un derecho, no un privilegio. En Argentina es pública y gratuita, pero todavía hay niñas y niños que no pueden acceder a una educación de calidad. Garantizarla es una responsabilidad de todos y todas, del Estado, de las familias y de la comunidad.
0: Muy bien, derecho a la educación. ¿Alguien nos quiere decir qué piensa usted de eso que lo leyó?
2: Está bien.
0: Es importante, ¿no?
2: Sí.
0: Muy importante defender. Esta semana se estuvo defendiendo, por ejemplo, el derecho a la educación en relación a las universidades, a las universidades nacionales que están desfinanciadas y que es necesario que tengan un financiamiento acorde y que podamos ir y que sea una posibilidad que todos y todas vayamos a la universidad. ¿Se plantean ustedes ya desde esta edad seguir estudiando, tener estudio universitario?
2: Sí.
0: ¿Sí?
2: Sí.
0: Qué bien. ¿Qué les gustaría estudiar?
2: Enfermera.
0: Muy bien, el área de la salud, enfermería. ¿Alguien más le gustaría estudiar? Bueno, tenemos otra tarjeta. Sí. Vamos a otro derecho.
5: Derecho a una familia. Tenemos derecho a crecer en un entorno familiar que nos cuide, nos escuche y nos acompañe. Los adultos responsables deben actuar siempre pensando en nuestro bienestar. Y el Estado que tiene la obligación de asegurarse que eso se cumpla.
0: Bien, derecho a la familia, ¿no? Fundamental. Es lo más preciado que tenemos, lo más hermoso. ¿Quieren mandar saluditos a la familia? ¿Ah? ¿Que lo están escuchando? Sí, dele.
2: Un saludo para todas las familias que nos están escuchando, papás, mamás o algún otro familiar.
0: Muy bien. ¿Alguien más? No. ¿Alguien más? ¿Usted? ¿Sí?
5: Saludos a todas las familias que nos pueden escuchar en estos momentos y a los padres y a las madres que nos pueden estar escuchando.
0: Muy bien, excelente. ¿Alguien más? ¿Nos tocó otro? ¿Ya leemos los tres? Ah, nos queda para el cierre la tarjeta especial. ¿Ah? ¿La va a leer? ¿Cómo es su nombre?
6: Agustina.
0: Agustina va a leer la tarjeta especial y después vamos a explicar por qué la tarjeta especial. A ver, Agustina.
3: Derecho a la comunicación y a la libertad de expresión. Tenemos derecho a expresar lo que pensamos y sentimos a través de la palabra, del arte y los medios de comunicación. Garantizar este derecho aplica que nos protejan frente a contenidos dañinos que, para nuestro desarrollo, que tengamos acceso a información veraz y educada para nuestra edad, que nuestras opiniones sean respetadas y tomadas en serio.
0: ¿Qué piensa Agustina de lo que leyó? ¿Ah? El derecho a la libertad de expresión, y hay algo fundamental que dice ahí, me parece a mí, que es el tema de los cuidados, ¿no? Se los debe cuidar a los niños y al adolescente de los contenidos que circulan, por ejemplo, en las redes sociales, ¿no? Que muchas veces son peligrosos, son dañinos, ¿no? ¿No les parece?
5: Sí.
0: Bueno, de eso habla el derecho. ¿Y por qué es especial? Porque estamos en una radio comunitaria, para nosotros es especial ese derecho, ¿no? El derecho a la comunicación, a la libertad de expresión, como en el caso de ustedes que están haciendo ahora, puedan expresarse, puedan decir lo que sienten, lo que piensan. Muchas veces se nos dicen que nuestra voz no es válida para expresar, porque somos chicos, porque hablamos de tal manera, porque tenemos tal acento, ¿no? O somos de cierta localidad, o somos de otro país, que nuestra voz no es importante, o porque tenemos cierta edad, o porque somos adultos, o porque somos, en el caso de ustedes también, que somos pequeños, ¿no? Y que nuestra voz no es importante. Sí es muy importante. Y está establecido en marcos legales que las regulan. Es muy, muy importante y muy valioso. Porque ustedes son un ser humano como cualquiera de nosotros. Piensen, sienten y su opinión tiene que tener ese valor también a la hora de tomar decisiones. ¿Están de acuerdo?
5: Sí.
0: Muy bien. ¿Quieren expresar algo más? ¿Algún saludito? Algo. No sé si tenemos algo más. No. Bien. Ahí me está mandando la Sofi un saludito, a ver si lo puedo leer en el YouTube. Bien, porque nos están viendo también, ¿sabían?
5: Sí.
0: ¿Ah, sí? Estuvieron ustedes atrás, ahí digo, en la sala de operación, estuvieron viendo la parte técnica. ¿Qué tal? ¿Les gustó?
5: Sí.
0: Muy bien. Bueno, acá tenemos más saluditos. Dice, qué hermosos saludos para los chicos y para Alexander Díaz, de parte de Manuel. Le mandamos un fuerte abrazo. Felicidad a los chicos por el tema cantado de la mejor escuela Libertador de los Andes. Aguante séptimo A, dice, de parte de Matías. ¿Ustedes son de séptimo A?
5: Sí.
0: Muy bien. Bueno, ¿se quieren despedir con un saludo a la familia, por lo que ustedes gusten?
2: Un saludo para la familia y nos veremos algún otro día.
0: Ahí está, me gustó. ¿Usted? No, le da vergüenza. ¿Alguien más que se quiera despedir de las chicas? ¿Ah?
6: No. Un saludo a mi mamá y a mi papá que me están viendo.
0: Agustina, ¿sí? ¿Cómo se llama su papá y su mamá?
6: Mi mamá se llama Ludmila y mi papá se llama Esteban.
0: Y ahí está, Ludmila y Esteban. ¿Usted quiere mandar un saludito?
5: Un saludo a mi papá y a mi mamá.
0: Ahí está. Muy bien. ¿De su nombre?
5: Delfina.
0: Delfina. Excelente. Bueno, gracias chicas. Van a seguir ahora con las otras actividades en la biblioteca, en la producción audiovisual. Han estado excelente. Nos despedimos con un aplauso. Gracias. Bueno, ahí está Abby. Nos vamos a ir a un temita musical y ya nos preparamos para recibir otro séptimo. Está rotando tres séptimos grado, así que estamos espectacular en esta mañana de En Colectivo, pero de Proyecto Voces que Piensan. Hay más mensajitos, me dice acá. A ver, vamos a escuchar. Está mandando a la Sofi, acá está. Pues la Sofi, bueno, estuvieron viendo, está haciendo la transmisión por YouTube para que se puedan ver. Lo están viendo también, no solamente lo están escuchando, sino que lo están viendo. Bueno, la Sofi, Matías Puebla, Atenea, Dayana Lucero, Belén Gómez, saludos desde YouTube de su parte. Bueno, ahí he mandado saluditos también. ¿Ah? Bueno, espero que le hayan pasado bien. ¿Lo han pasado bien?
5: Sí.
0: ¿Sí? Sí. Bueno, me alegro. Nos encontramos en la próxima. Nos despedimos entonces con un aplauso. Bueno. Y vamos a darle una musiquita y volvemos.

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Eduardo Galeano. Una mañana nos regalaron un conejo de indias. Llegó a casa enjaulado. Al mediodía le abrí la puerta de la jaula. Volví a casa al anochecer y lo encontré tal como lo había dejado, jaula adentro, pegado a los barrotes, temblando del susto de la libertad.

0: Bueno, volvemos al aire. Esto es En Colectivo, este programa más que especial que es Voces que Piensan. Este proyecto de visita, de salida educativa. Les recordamos que estamos recibiendo la visita de los alumnos y alumnas de séptimo grado, de séptimo B.
1: Séptimo B
0: de la Escuela Libertador de los Andes, acá de capital de la ciudad de Mendoza. Bueno, nos ha tocado otro grupo nuevo, en este caso el otro séptimo. Le vamos a ir pidiendo que se presenten, que digan su nombre. ¿Cómo les va? Buenos días.
2: Buenos días.
0: ¿Cómo es su nombre?
2: Me llamo Nadia.
0: Nadia, bienvenida.
2: Hola, buenos días. Mi nombre es Maya Guardia.
0: Madre, muy bien, muy bien.
3: Buenos días, mi nombre es Benja García.
0: Benja, muy bien. Venga, preséntese, acérquese ahí.
4: Buenos días, me llamo Amadeo yo.
0: Muy bien, Amadeo.
5: Buen día, me llamo Gianmarco Maturano.
0: Muy bien, ya.
5: Buenos días, ¿cómo andan? Yo me llamo Arturo Caluza.
6: Buenos días, yo me llamo Nahuel.
0: Ahí está Nahuel, quedan un par ahí.
7: Buenos días, yo me llamo Bastián.
0: Bastián.
8: Buenos días, yo me llamo Andrés.
0: Andrés, bienvenido.
9: Buen día, yo me llamo Pedro.
0: Pedro, también.
10: Buenos días, yo me llamo Dylan.
0: Dylan, bienvenido. Ahí nos quedan los chicos acá.
11: Buenos días, me llamo Benjamín.
0: Benja.
12: Buenos días, me llamo Tiziano.
0: Tiziano, bueno, estamos ahí presentados, todos presentados, todas. Le vamos a dar también la presentación a la seño que me acompaña. Venga, preséntese, buenos días.
13: Buen día, soy la seño Caro.
0: La seño Caro. ¿Qué tal la seño? ¿Ah? Muy buena, se ve, ¿no?
5: Sí,
0: muy bien. Bueno, excelente. Bueno, chicos, vamos a dar comienzo a esta mesa que le ha tocado. Le hemos repartido también una tarjetita que vamos a charlar un poquito sobre algo que nos parece fundamental en ustedes, que lo venimos hablando con otros grupos, que tiene que ver con los derechos de los niños, de las niñas, de los jóvenes, ¿no? Muy importante que ustedes los conozcan, ¿no? Para poder respetarlos primero y para poder también defenderlo y ejercerlo a esos derechos. Vamos a escuchar algo, a ver, vamos a pedirle a la AVE que nos escuchen y después vamos a charlar un poquito sobre este audio.
14: Zamba pregunta.
15: ¿Qué son los derechos del niño?
16: Yo lo sé.
15: ¡Oh, no! ¡El niño que lo sabe todo!
14: ¡El niño que lo sabe todo!
15: ¿Y qué son los derechos del niño, niño que lo sabe todo?
16: Bueno, se les dice derechos del niño, pero en realidad son los derechos de todos los niños, niñas y adolescentes.
15: ¡Ah! ¿Y cuáles son?
16: Los derechos del niño están para que recibamos protección y todo lo que necesitamos para poder crecer felices, sanos y seguros.
15: Bueno, ¿y cuáles son?
16: Y fueron escritos en un tratado firmado por muchos países en 1989.
15: Me aburro.
16: ¿Te gustaría saber cuáles son, Zamba?
15: No.
16: ¿No? ¿Por qué?
15: Porque tengo esto. ¿Eh? Bueno, acá dice que los niños tenemos derecho a un nivel de vida adecuado. ¿Qué es un nivel de vida adecuado?
17: Eso es tener ropa.
0: Bueno, ¿lo conocían? ¿Conocían este a Zamba y a C, no?
5: Sí, obvio.
0: ¿Les gusta?
5: Sí.
0: ¿Les gusta? Está bien. Bueno, Zamba estaba ahí con el niño que lo sabe todo hablando sobre los derechos, ¿no? Es fundamental, los derechos del niño. Bueno, a ver, vamos a empezar con la dinámica acá. Lo van a ir leyendo. Ustedes tienen un derecho cada uno, cada una, y los vamos a ir compartiendo. A ver, ¿quién arranca? ¿Quiere arrancar usted?
2: Derecho a la vivienda digna. Un hogar digno es mucho más que un techo. Es un espacio seguro, con agua, luz y lugar para jugar y descansar. También significa vivir en una comunidad con escuelas, centros de salud y espacios recreativos, accesibles para todas las infancias.
0: Qué bueno, el derecho constitucional ese, ¿no? Derecho a la vivienda, un lugar. ¿Qué piensan de eso? ¿Alguien quiere agregar algo? Es importante tener un lugar digno donde vivir, ¿no?
18: Sí.
0: Bien. Bueno, pasamos a otro, si quiere. Vamos. Jan, mire, me perdí su nombre. ¿Jan?
19: Sí, Gianmarco Maturano.
0: Vamos con el que te tocó.
5: Derecho a la identidad. Cada niña y niño tiene derecho a un nombre, una nacionalidad y a conocer su historia y su familia. En Argentina, las abuelas de Plaza de Mayo nos enseñaron que la identidad es un derecho irrenunciable. Buscaron durante décadas a sus nietos y nietas para devolverles quiénes son.
0: derecho a la identidad, ¿no? En otros momentos de este país pasaron cosas muy muy muy difíciles, muy muy complicadas, seguramente lo han visto en la escuela, que eran personas que se les sustraía la identidad. Y hubo una organización que se encargó de recuperarla. Así que, bueno, fundamental. A ver, vamos a escuchar otro.
1: El derecho a la alimentación. Alimentarse bien todos los días no debería ser un lujo. Cada niña y niño necesita alimentos nutritivos y suficientes para crecer fuerte y saludable. Una buena alimentación es fundamental para el desarrollo físico, mental y emocional.
0: Bien. ¿Qué piensan de ese? Una buena alimentación. ¿Se alimentan bien?
11: Sí. Sí. Sí. Bien.
0: ¿Cómo? Ah, no sé qué. Bien. Bueno, buena alimentación, fundamental, derecho a la alimentación, una buena alimentación. En el caso de los derechos, está buenísimo que si ustedes lo pueden ejercer, pero también hay que pelear por los derechos de los niños y niñas que no lo tienen, ¿no? Ese derecho. También defenderlos de ese lugar, que todos y todas podamos acceder a una buena alimentación como en este caso. A ver, ¿quién sigue? ¿A quién le tocó? A usted.
6: El derecho a la protección contra la violencia. Ninguna niña ningún niño debería sufrir maltrato, abuso ni abandono. Garantizar este derecho significa crear espacios seguros, educar en el respeto mutuo y actuar de inmediato cuando alguna niña o niño esté en peligro. La violencia nunca es parte de la crianza.
0: Muy bien. Bueno, el tema de la violencia, ¿qué piensan de eso?
6: Que está mal.
0: Bien. ¿En qué sentido? ¿Qué sentido está mal? ¿Cómo? Bien, maltratarse, golpearse, ¿no? Entre pares también que un adulto, ¿no? Un adulto lo haga también, ¿no? La protección contra la violencia. El tema del bullying, ahí está diciendo. El tema del bullying. ¿Quiere explicarnos cómo es el tema del bullying?
18: No.
0: ¿Ah? Sí, cuéntanos. Dele. A ver.
18: Bueno, en mi opinión, hay algunos niños que la verdad que a veces ellos hacen bullying porque reciben cómo los tratan también. Yo he conocido a varios chicos y los he dicho, por ejemplo, ¿por qué haces eso? ¿Qué te hacen a vos para que vos hagas eso? Y lo he ayudado, como lo he acompañado a varios lugares diciéndole, no, eso no se hace, para que él vaya aprendiendo, y hoy es una persona súper súper buena, para en mi opinión. Y porque él hacía eso era porque de chiquito a él la verdad que lo maltrataban muy mal. Y entonces mi mamá lo llevó a mi casa. Se quedó un tiempo y le fuimos enseñando si se hacía eso o no, lo que estaba bien o mal. Y cuando una persona hace bullying es porque recibe también eso. Como en la escuela, nosotros nos enseñaron la seño que hay que tratar a los demás como nos gusta que nos traten. Así que, en mi opinión, el bullying está súper mal.
0: Qué bien, qué bonito lo que nos han contado. Qué bonito lo que nos han contado. Justamente eso, no se termina en lo que si uno o una está garantizado ese derecho, ¿no? También hay que ayudar a los padres, como en su caso, ¿no? Y no quedarse, si algún compañero o compañera recibe bullying, no quedarse en silencio, ¿no? El silencio está mal, ¿no? Está mal que aceptemos eso, por más que no nos toque a nosotros, ¿no? Hay que hablarlo, hay que explicarlo, también hay que enseñar. ¿Alguien más quiere contar algo? ¿Quiere en relación a este tema? Bueno, sí. Le toca su tarjeta.
19: Derecho a la salud. Crecer sanas y sanos es un derecho. Esto significa que tengamos acceso a las vacunas, controles médicos y una alimentación adecuada. También incluye a la salud mental. Cada niño y niña merece amor, contención y un entorno libre de la violencia.
0: Muy bien. Muy bien, excelente, excelente, fundamental, está ahí. ¿Cómo era su nombre?
20: Arturo.
0: Arturo está ahí, le ha tocado la tarjeta especial a Arturo. Especial porque, bueno, ya le voy a explicar por qué es especial. Con esta tarjeta vamos a cerrar este hermoso momento. Gracias por animarse a leerlo, por expresarlo también, por contarnos que no, nos contó. Y bueno, a ver, Arturo, cuéntenos.
5: Derecho a la participación. Tenemos derecho a ser parte activa de las decisiones que nos afectan en la escuela, en la familia y en la comunidad. Nuestra voz cuenta y merece ser escuchada con respeto.
0: Muy bien. Bueno, que la participación activa, ¿no? Lo charlamos también con sus compañeros del otro séptimo, que ustedes tienen derecho a expresar, que sus ideas sean escuchadas, que sean valoradas, que sean tenidas en cuenta y poder participar, ¿no? Como niños, como niñas, como jóvenes, es fundamental y está garantizado por ley, ¿no? ¿Qué piensan ustedes? ¿Encuentran situaciones así que sus voces dicen, no, mejor callate? No, mejor, ¿cómo lo ve,
5: Arturo? Y a veces, en la vida siempre vamos a encontrar una situación así.
0: Muy bien. Bueno, hay que pelear por eso, ¿no? Hay que luchar por eso, porque las voces de los niños y niñas sean escuchadas. Bueno, le vamos a agradecer mucho por este momento. Y alguien quiere mandar saluditos. No sé si hemos recibido algo, nos van a decir de controles. ¿Sí?
20: Yo quiero mandar un saludo.
0: ¿Hay mensaje? Ahí está, me dicen que están en el WhatsApp. Lee el WhatsApp.
20: Yo quiero leer un mensaje. Quiero decir un mensaje.
0: Ah, ¿le tocó? ¿Lo pasamos por alto? No. Usted quiere decir algo, perfecto, ¿sí?
20: No, mejor no.
0: ¿Sí?
20: No.
0: ¿Por qué no? Ahora no nos vamos a ir de acá hasta que lo diga.
5: Yo me animo.
0: Ahora no nos...
20: Bueno, quiero decir que nos vemos.
0: Muy bien, un saludo.
18: Quiero mandarle un saludo a mi tata, que él todos los días escucha la radio y su sueño siempre ha sido venir acá. Y que yo, uno de mis hermanos, le mando un saludo, así que le mando un saludote grande.
0: Y le vamos a decir si ha sido escuchar la radio, venir. Lo estamos esperando, el tata, que venga. Lo vamos a esperar hasta que venga, dígale, ¿sabe? Que lo vamos a recibir acá en la Mosquitera para recibirlo, que compartir un momento acá en la radio, ¿le parece? Bueno, vamos, un saludo a toda la familia Séptimo C, a mi hijo Tiziano. ¿Me dijo Tiziano? Tizi. Tizi. Tizi. Vamos, Tizi. Un saludito para usted. Le ha mandado. ¿Ah? Bueno, también, saludo. Saludo a los chicos de Séptimo B. Son mamá de Tiziano García y tía de Benjamín García. ¿Ah, usted? ¿Quiere mandar un saludito a Tiziano? Sí. Amagó. Saludar. Muy bien.
19: Le doy un saludo a mi tía que siempre me lleva a la escuela y yo la valoro, la amo.
0: Qué genial, tía. Muy bien, un saludo por ese mensaje.
20: Y yo le quiero mandar un saludo a mi abuelo, que está en Malargüe y que todos los días escucha la radio.
0: Qué grande. Bueno, también lo esperamos, lo esperamos acá, le mandamos un saludo. ¿Alguien más quiere mandar saludos?
5: Yo.
0: Sí, dale.
5: Le quiero mandar un saludo a mis compañeros de básquet, que son muy buenos compañeros. Excelente. Y al profe.
0: Muy bien. Sí, por favor.
21: Un saludo a mi papá, que casi siempre escucha la radio. Y si la está escuchando, un saludo, papá.
0: Un abrazo grande ahí. ¿Cómo se llama su papá?
21: Mario.
0: Mario. A Mario le mandamos un fuerte saludo. Bueno, ¿alguien más usted?
22: Un saludo a toda mi familia que está capaz de estar escuchando esto.
0: ¿Su familia? ¿Cómo se llama?
22: Yo, Bastian.
0: ¿Bastian y su familia? Dígalo.
22: Mi papá se llama Marcelo, mi mamá se llama Paola y mi hermano se llama Benja.
0: Ahí está, le mandamos un fuerte saludo. Bueno, hola, buenos días. Quería felicitar a los chicos de séptimo y a ustedes por presentar a los jóvenes artistas de la Escuela Libertador de los Andes. Muy lindo, chicos, los amo. Kevin y Agostina, le mandamos un fuerte abrazo. Saludo para séptimo C. Paola, Atenea también manda felicitaciones a todos los alumnos de séptimo A, salieron increíbles. Tenemos un montón, saluditos para todos los chicos de séptimo B, también de Sabrina, besitos para Pía. Saluditos para todos los niños docentes, gracias por recibirlos, beso grande, mamá de Benjamín García y de Tiziano García. Bueno, ahí estábamos. Saludo a Séptimo B, en especial a mi hijo Tayer.
22: Tayer.
0: Le toca. Bueno, también y a los chicos de Séptimo B, Dea, Tobares, Joan Gutiérrez. Saludo a mi bebé, Valentino, de Séptimo C. Valentín. Está en otra hora. Chicos y chicas, gracias, gracias. Han estado espectacular. Seguir disfrutando de niños y niñas y espectacular que los trae acá.

0: Gracias. Y voy al grupo.
1: Chao.
2: Chao.
3: Chao.
4: Y hay que prohibir el auto. Muchas gracias.

0: seguimos en esto, seguimos con.
1: Sí,
0: a ver, sí. El séptimo vez que para acá por la. Le vamos a pedir que bien han estado recién en el proyecto audiovisual, también le vamos a pedir que nos cuentaron. ¿Cómo le va? Buen día.

0: fundamental. La jornada de hoy es lo que hemos preparado para ustedes, poder comenzar un poquito sobre este tema. Y vamos a pedirle a Abby que nos mande un audio. ¿Le gusta samba?
1: Sí.
0: Sí, samba sí. Es un crack. Vamos a escucharlo un poquito.
2: Los del niño.
3: Yo lo sé.
2: Oh, no, el niño que lo sabe todo.
4: El niño que lo sabe todo.
2: ¿Y qué son los derechos del niño, niño que lo sabe todo?
3: Bueno, se les dice derechos del niño, pero en realidad son los derechos de todos los niños, niñas y adolescentes.
2: Ah, ¿y cuáles son?
3: Los derechos del niño están para que recibamos protección y todo lo que necesitamos para poder crecer felices, sanos y seguros.
2: Bueno, ¿y cuáles son?
3: Y fueron escritos en un tratado firmado por muchos países en 1989.
2: Me aburro.
3: ¿Te gustaría saber cuáles son, Samba?
2: No.
3: ¿No? ¿Por qué?
2: Porque tengo esto.
0: ¿Eh?
2: Bueno, acá dice que los niños tenemos derecho a un nivel de vida adecuado. ¿Qué es un nivel de vida adecuado?
0: Eso es. Bueno, ahí está la conversación de Samba con el niño que lo sabe todo, ¿no? Hablando sobre derechos. Y hemos preparado, bueno, una serie de derechos que van a leer ustedes y vamos a comentar. A ver, ¿quién arranca? ¿Arranca usted?
5: Elian,
0: vamos Elian.
5: Derecho a una familia. Tenemos derecho a crecer en un entorno familiar que nos cuide, nos escuche y nos acompañe. Los adultos responsables deben actuar siempre pensando en nuestro bienestar. Y el Estado tiene la obligación de asegurarse de que eso se cumpla.
0: Un derecho muy, muy importante, ¿no?
5: Sí.
0: Muy importante la familia, ¿no? Para ustedes.
5: Sí, es nuestro primer acompañamiento hacia la educación.
0: Tal cual, tal cual. ¿Cuántas cosas en la familia? ¿Cómo nos acompañan? Un montón de cosas, ¿no? Fundamental, ¿no? Para que podamos crecer bien, acompañados, contenidos. Bien. ¿Quién sigue? Sí.
6: Derecho al juego, al descanso y a la cultura. Jugar no es perder tiempo. Es fundamental para aprender y para crecer. Todas las niñas y todos los niños merecemos tener acceso a espacios seguros donde jugar, crear y disfrutar plenamente de nuestras niñas.
0: Excelente. ¿A quién le gusta jugar?
7: A ver. Casi todos.
0: ¿A la pelota, dijeron por ahí? Muy bien.
7: Sí, obvio.
8: A todo.
7: Al fútbol.
0: ¿A usted le gusta el fútbol?
7: Sí.
0: Muy bien. ¿Juega?
7: Jugaba.
0: Jugaba al fútbol.
7: También vole.
0: Muy bien. Deporte, ¿no? Deporte.

0: dañinos para nosotros, que tengamos acceso a veraz y adecuada para nuestra edad, que nuestras opiniones sean respetadas y tomadas en serio. Quiero mandar un saludo a mi mamá y a mi papá, Alejandro y Alejandra, y a mis dos hermanos, Martín y Luis.
1: Hermoso, hermoso. ¿Se sienten escuchando así? Ah, excelente. Sí. Muy bien, muy bien. El tema de los derechos también que pensemos es que si lo podemos ejercer nosotros y nosotras, está fantástico, pero que también nos preocupemos porque lo puedan ejercer otros niños y niñas estén en condiciones de no poder hacerlo. Entonces, bueno, la empatía, la solidaridad también con aquellos niños que son iguales que ustedes, que por distintas circunstancias quizás están atravesando no poder asistir a la escuela o no tener una vivienda digna o no poder acceder a una salud digna, ¿no? Eso nos tiene que preocupar como ser humano y como una sociedad también que sea justa. ¿Qué piensan? ¿Les ha gustado la dinámica, charlar sobre este tema?
2: Sí, me encanta.
1: ¿Sí? ¿Quieren decir algo? ¿Mandar saludito o algo así? Sí.
3: Quiero mandarle un saludo a mi mamá, Natalia Rodríguez, y a mi papá, Gonzalo Diletoso.
1: Muy bien, ¿lo están escuchando?
3: Y sí.
1: Ahí está.
4: Yo quiero mandarle un saludo a mi mamá, Dayana Maricel, y ya.
1: Muy bien, excelente.
0: Y yo le voy a mandar un saludo a mi mamá y a mi papá, Sabrina y Fragua.
1: Muy bien, qué lindo. Ustedes que están allá atrás, venga y manden saluditos si quieren.
5: Le mando saludos a mi hermana.
1: ¿A su hermana? Muy bien, excelente.
6: Le envío saludos a mi mamá, que se llama Paola.
1: Muy bien.
0: Tu mamá quiere un saludo tuyo, ¿no?
1: Muy bien. Bueno, otra cosa, tú sabes que estamos saliendo por la radio, está la Abby. ¿Conocieron a la Abby, la operadora?
3: Sí.
1: Una genia, operando. Está la Sofi también operando el tema de las cámaras. Estamos saliendo por YouTube.
0: Streaming
1: audiovisual, se están viendo también, ¿no? Así que bueno, manden saludos ahí, saluden a la cámara. También.
0: ¿Dónde está la cámara?
1: Ahí están, mandamos saludos. Te agradecemos. Bueno, nos despedimos con un fuerte, fuerte aplauso y gracias a nuestros espectaculares. Muy bien, después de esta espectacular mesa con séptimo B de la Escuela Libertador de los Andes, nos vamos y ya recibimos el otro grupo.
7: No, ya pasaron.

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0: Volvemos al aire de La Mosquitera, estamos en colectivo, pero en esta sección importantísima en este proyecto Voces que Piensan, que siguen rotando, siguen circulando por los distintos espacios de La Mosquitera, alumnos y alumnas de séptimo grado de la Escuela Libertador de los Andes. Ahora tenemos un grupo hermoso también, séptimo C, ¿no? Tenemos ya, vamos entrando en la recta final. Ya ellos y ellas han pasado por la biblioteca, por la producción audiovisual, ahí están los compañeros y compañeras de Giramundo, televisora comunitaria. Así que le vamos a pedir, primero nos vamos a dar la bienvenida con un aplauso, porque siempre la despedía con un aplauso. Bien. Excelente, bienvenida con un aplauso. Y se pueden ir presentando, se pueden ir presentando. Un gusto, una alegría tenerlos acá en la radio y tenerlas. Bueno, bienvenida. ¿Se quieren presentar?
1: Yo me llamo Uma.
0: Uma, bienvenida, Uma.
2: Yo me llamo Agostina.
0: Agostina.
3: Yo me llamo Leila.
0: Leila, bienvenida.
4: Yo me llamo Briana.
0: Briana.
5: Y yo me llamo Azul.
0: Azul, bienvenida.
6: Yo me llamo Fabricio.
0: Fabricio, bienvenido.
7: Yo me llamo Dylan.
0: Dylan, como Bob Dylan.
8: Yo me llamo Milo.
9: Milo. Hola, ¿cómo andan? Yo me llamo Teo.
0: Teo, muy bien, Teo, que está ahí. Parece un streamer, Teo. ¿Ah? Excelente. Bueno, nos vamos a ir metiendo a un tema que hemos conversado con otros grupos también, que tienen que ver con el derecho de la infancia, de la adolescencia, y que lo queremos también conversar con ustedes, ¿no? Primero vamos a escuchar un audio de Samba. ¿Le gusta Samba? ¿Ah? ¿O le ha gustado en algún momento? Quizá ahora, bueno, es tan grande. ¿Le ha gustado en algún momento?
10: Sí.
0: Sí. Bueno, Samba y el niño que lo sabe todo, ¿eh? El niño que lo sabe.
11: ¿Ah? El
0: niño sabe lo todo. Exactamente. Vamos a escuchar ese audio y volvemos.
12: Samba pregunta.
13: ¿Qué son los derechos del niño?
14: Yo lo sé.
13: ¡Oh, no! ¡El niño que lo sabe todo!
12: ¡El niño que lo sabe todo!
13: ¿Y qué son los derechos del niño, niño que lo sabe todo?
14: Bueno, se les dice derechos del niño, pero en realidad son los derechos de todos los niños, niñas y adolescentes.
13: ¡Ah! ¿Y cuáles son?
14: Los derechos del niño están para que recibamos protección y todo lo que necesitamos para poder crecer felices, sanos y seguros.
13: Bueno, ¿y cuáles son?
14: Y fueron escritos en un tratado firmado por muchos países en 1989.
13: Me aburro.
14: ¿Te gustaría saber cuáles son, Samba?
13: No.
14: ¿No? ¿Por qué?
13: Porque tengo esto.
0: Bueno, ¿cuáles son? Le decía el niño que lo sabe todo, ¿no? A Samba. ¿Cuáles son esos derechos que garantizan, bueno, bienestar, seguridad, alimentación? Bueno, una serie de derechos y de condiciones que deben tener los niños y niñas. Si les parece, damos apertura y van leyendo el que les tocó, el que ustedes eligieron. Vamos.
15: Derecho al jugar, al descanso y a la cultura. Jugar no es perder el tiempo, es fundamental para aprender y para crecer. Todas las niñas y todos los niños merecemos tener acceso a espacios seguros donde jugar, crear y disfrutar plenamente nuestra niña.
0: Muy bien, excelente. Derecho a jugar. Ustedes juegan bastante, por lo que veo, ¿no?
16: ¿O sí?
0: Sí. Al fútbol, dicen ahí. Y eso de ese espacio seguro, ¿no? Eso es importante. No jugar en cualquier lado, ¿no? Que los espacios sean seguros. Bueno, sea importante. ¿Alguien quiere seguir con el otro que le ha tocado?
17: No.
0: Ahí está. Se acomoda el micrófono.
18: Derecho a la protección contra la violencia. Ninguna niña ni niño debería sufrir maltrato, abuso ni abandono. Garantizar este derecho significa crear espacios seguros, educar en el respeto mutuo y actuar de inmediato cuando alguna niña o niño esté en peligro. La violencia nunca es parte de la crianza.
0: Muy bien, excelente. ¿Piensan algo en relación a eso? ¿No? ¿Qué piensan de la violencia?
19: Está mal.
0: Excelente. Y bueno, eso, hay que participar también. Digo, no uno si ve, recién charlábamos con unos compañeros el tema del bullying, ¿no? Que se habla mucho y que, bueno, pasa en las escuelas, a veces en esos ámbitos, de también de frenarlo, ¿no? No porque no me toque a mí y que lo esté padeciendo otro compañero y compañera, no digo nada, ¿no? Hay que hablarlo, ¿sí? Hay que ayudar a los dos compañeros, tanto el que produce la violencia como el que la padece, ¿no? Sí. Bueno, le ha tocado ahí, está ahí ansiosa por... ¿Ah?
1: Derecho a la salud. Crecer sanas y sanos es un derecho. Esto significa que tengamos acceso a vacunas, controles médicos y una alimentación adecuada. También incluye la salud mental. Cada niño y niña merece amor, contención y un entorno libre de violencia.
0: Excelente. ¿Qué le pareció? ¿Ah? ¿Le gustó el que le tocó? El derecho, sí. Excelente. Bueno, sigamos.
2: El derecho a la alimentación. Alimentarse bien todos los días no debería ser un lujo. Cada niña y niño necesita alimentos nutritivos y suficientes para crecer fuerte y saludable. Una buena alimentación es fundamental para el desarrollo físico, mental y emocional.
0: Muy bien. ¿Tienen hambre, me parece, o no?
5: Sí.
0: Hay como un hay como un crujir de estómagos que ya se siente en el micrófono. Queda poquito, ahora enseguida están, van a estar la merienda y importante. Muy importante. ¿Desayunan bien? ¿Comen bien? ¿Toman la sopa? No.
5: Sí, nada.
0: ¿Qué les cuesta comer? ¿Qué les cuesta comer?
5: Nada. Verdura.
0: Pura carne, ¿no?
5: ¿Ah?
0: Y papa frita. Bueno, seguimos ahí con la compañera.
6: Derecho a la bienvenida digna. Un hogar digno es mucho más que un techo, es un espacio seguro, con agua, luz y lugar para jugar y descansar. También significa vivir en una comunidad con escuelas, centros de salud y espacios recreativos, accesibles para todas las infancias.
0: La vivienda.
6: Sí.
0: La vivienda digna, que es mucho más que un techo, sino que una vivienda que esté rodeada, que haya en la comunidad un centro de salud. ¿Tiene la comunidad centro de salud? ¿Cerquita?
5: Sí.
0: Bueno, excelente. Bueno, excelente. ¿Le gustó el que le tocó? ¿Derecho que le tocó?
6: Más o menos.
0: ¿Hubiese preferido otro?
6: Sí.
0: ¿Cuál?
6: No sé.
0: A ver, sí.
7: Identidad. Cada niña y niño tiene derecho a un nombre, una nacionalidad y a conocer su historia y su familia. En Argentina, las abuelas de Plaza de Mayo nos enseñaron que la identidad es un derecho irrenunciable. Buscaron durante décadas a sus nietos y nietas para devolverles quiénes son.
0: Muy bien, excelente. Muy importante ese derecho, ¿no? El nombre, tan importante. ¿Qué es lo primero que tenemos? El nombre, ¿no? Nuestro nombre, nuestra historia. Bien, dele, métale.
8: Derecho a una familia. Tenemos derecho a crecer en un entorno familiar que nos cuide, nos escuche y nos acompañe. Los adultos responsables deben actuar siempre pensando.

0: nuestro bienestar. Y el Estado tiene la obligación de asegurarse de eso se culpa.
1: Bien, derecho a la familia. ¿Quieren mandarle saludo a la familia?
0: Sí. Ah, un saludo para mi mamá.
1: Ahí está. Díganle el nombre, mi mamá. ¿Cómo se llama su mamá? Muy bien. Bueno.
2: Belén.
1: Muy bien.
3: Un saludo para la señora Belén.
1: Muy bien. Un saludo para la señora.
0: Un saludo para todos los que se quedaron en la escuela.
1: Muy bien. ¿Qué más?
3: No, yo no tengo.
1: No, o saludo, digo, para la familia. ¿A quién le tocó la tarjeta especial? A usted le tocó la tarjeta especial. Bueno, estos son los derechos, ¿no? Que tenemos que cuidar, que tenemos que respetar, valorar, y también que tenemos que luchar porque otros niños y niñas que no están con estos derechos cumplidos, ¿no? Lo puedan tener también, ¿no? Una sociedad justa es eso, ¿no? Que otros niños y niñas que estén en otras condiciones, que no tengan una vivienda digna o que no tengan salud, también lo puedan tener, ¿no? Tenemos que exigirlo eso como padres, como niños y niñas y adolescentes. Vamos a ir a la tarjeta especial, que para nosotros y nosotras es especial por lo que hacemos aquí en La Mosquitera.
4: Derecho a la comunidad y a la libertad de expresión. Tenemos el derecho a expresar lo que pensamos y sentimos a través de la palabra, el arte y medios de comunicación que nos protejan frente a contenidos para nuestro desarrollo, que tengamos acceso a información veraz y adecuada para nuestra edad, que nuestras opiniones sean respetadas y tomadas en serio.
1: Muy bien, derecho a la comunicación, a la libertad de expresión, que sus ideas, pensamientos sean respetados y tenidos en cuenta, ¿no? Y hay algo que me parece también ahí muy importante, que tienen que protegerse y protegerlos de los contenidos en las redes sociales, por ejemplo, ¿no? Mucha violencia, mucho malestar, ¿no? Ustedes no tienen que estar expuestos a eso, ¿no? Se los tienen que cuidar ahí en eso. A toda la sociedad, pero sobre todo si son niños y niñas, ¿no? ¿Qué les parece?
0: Sí.
1: ¿Mm? Sí. Bueno, ¿alguien quiere decir algo? ¿Quiere cerrar con algo?
0: Arriba huracán.
1: Arriba huracán.
0: Arriba huracán.
1: ¿Han dicho huracán?
0: Sí.
1: Muy bien. ¿De la acera?
0: Sí, de la acera.
1: Muy bien, excelente. Vamos a ver si tenemos más mensajes. Sí, la Sofi me ha mandado ahí.
0: Huracán y nada.
1: Tenemos mensajitos. Saludos para Pía. Manda corazones. Sabrina Costa. También Dayana Lucero nos manda precioso mensaje. Felicidades, Escuela Libertador de los Andes. Saludos a Teo Piña de séptimo C, de Liliana Dale, Pina, Teo. También.
5: Todos los saludos tengo yo.
1: Mire, todos los saludos que han llegado. Te amo, hijo Bastian. Excelente. De Paola Villegas, también. Natalia, para los chicos. Y Dietoso, también. Lo estoy viendo, también. Bueno, un montón de saluditos. Gracias por acompañarlos desde ese lugar, a los chicos y chicas de acá de la escuela. Saludos para séptimo C, para Genaro de Florencia, para Genaro de parte de su familia, que lo amamos, estamos orgullosos de él. Saludos a los chicos de Andrea, Liliana. Saludos a todos los chicos también.
0: Salud,
1: excelente. Fraña Pía Valentina también saluda. Vamos, hermano Teo, saludos.
6: Ah, okay.
1: Y la verdad que sí, está ahí, es un streamer Teo, excelente. Mi niño Elian, felicidades a séptimo B. Felicidades para los tres séptimos, hermosa experiencia. Micaela Herrera, saludo a todos los niños de séptimo C, soy mamá de Brayana y a los demás niños también. Qué lindo saludo, che. Gracias a la familia, ¿no? Que están ahí. Hola, por favor, saludo a mi hijo Gonzalo Saromé, que hoy está de cumpleaños. Creo que está del otro lado, ¿no?
6: Sí.
1: Enseguida, sí, está acá. Ahora le toca, ahora entra. Saromé dice que hoy está de cumpleaños. Hijo querido, te amo, espero que tenga un excelente día. Feliz 13 años, gracias por ser uno de mis motores. Te amo. El papá Jesús le manda ese hermoso mensaje. Qué bonito todos los chicos, Gustavo Carrizo también. Un beso enorme a mi princesa Malena de séptimo C. Te amamos, hija. Te amo, Briana. Oh, una cantidad de mensajes. Bueno, qué lindo que la familia, eso, ¿no? Los acompañe, que esté siempre.

0: Todo espectaculares. Espero que le haya gustado radio. Con esto vamos cerrando. Ustedes van cerrando las actividades. ¿Qué le ha parecido? ¿Quieren decir algo de la actividad en la radio, en la biblioteca?
1: Está muy bueno. Les recomiendo venir.
0: ¿Le han pasado bien?
2: Sí.
0: Bueno, eso es lo importante. Y también aprender. Le agradecemos. Se despiden con un aplauso. Gracias.
1: Arriba la cara.
0: Eso, bueno, vamos a un temito y se viene ya el último, nos queda el último grupo en lo que es la radio acá, en esto que es Voces que Piensan.

0: Boys.
1: Volvemos. Cumpleaños. La entrada.
2: Hielo, hielo, cumpla feliz.
1: Grande, Gonza. 12 años. Bueno, le ha mandado un... ¿Escuchó? Bueno, hola, vienen pa... Excelente. Ahora vayan a presentar su nombre, si quieren. O los que...
3: Y la diseño favorita, la Belén.
1: Muy bien.
3: La mía y...
1: No. Mariana.
4: Y
1: por supuesto.
4: Le mando a toda mi escuela y a mi abuelo que estoy echando. Para...

0: es que están, y si no se cumplen, lo tenemos que hacer a esto ahora. Sí. Y al niño que lo sabe, excelente.
1: Pregunta. ¿Qué son los derechos del niño? De todo.
2: El niño de todo.
1: ¿Y qué son los niños que lo sabe todo? Los
3: derechos del niñas para poder crecer felices y seguros.
1: Bueno.
3: Estado firmado por muchos países.
0: ¿Ustedes esto? ¿Ustedes tienen?
4: Sí. Porque tenemos derecho a algo, plato de...
0: Ajá. A estudiar. Cuidado. Eso es lo que... Una familia, ¿no? A libertad de expresión, a poder...
4: Expresarse con...
0: Exactamente. Eso, vamos a empezar. Exacto.
5: Ninguna niña ni niño debería sufrir trato a uno. Garantizar significa crear espacios seguros y actuar de inmediato cuando algún niño está en cargo de la crianza.
0: Bien, ¿te piensan algo en relación a eso? ¿Ah? El tema de la violencia, ¿no?
4: Claro.
0: La violencia. Bueno, seguimos ahí con la compañera. Está preparada.
6: Cada niño y niño tiene derecho a un nombre, una nacionalidad y a conocer su historia y su familia. En Argentina, las abuelas de mayo nos enseñaron de un derecho irrenunciable.
0: El nombre, ¿no? Tanti, nuestra identidad. ¿Quiénes somos? La tenemos que conocer. ¿Somos?
4: Lo que pasó.
0: ¿Quién sigue?
7: Yo tengo el último.
0: Era especial, mira, compañero.
8: En la República todavía hay niñas y niños que no pueden a educación de calidad. Garantizarla es una responsabilidad de todos, de las familias y de la comunidad.
0: Muy bien, la educación pública, que lo tiene que garantizar el Estado. ¿Le gusta la escuela?
8: No.
4: A nadie le gusta. A nadie, la verdad.
0: ¿Y por qué lo hacen entonces?
4: Porque tenemos derecho al estudio.
0: Ahí está, porque tienen un derecho. Porque tienen
4: la responsabilidad de ser alguien en la vida.
0: ¿Cómo aprendemos, si no? ¿Ah? ¿De qué manera?
4: Sí.
0: Y eso lo tiene que garantizar, ¿no? La educación.
4: Sí.
0: La educación pública. ¿Pero qué? ¿Esto no le está gustando, entonces?
4: Sí.
0: Ah, entonces... ¿Pero si esto es la escuela? También. ¿Ah? Un paseo de la escuela, una visita de la escuela, una actividad de la escuela. Veo que hay cosas de la escuela que están buenas también, ¿o no?
4: Los recreos.
0: Los recreos.
4: Viajar. Bueno, educación física.
0: Tener amigos, amigas, ¿no? Tener compañeros.
7: La ciencia.
4: Amigos, amigas, ¿no?
9: Es verdad. Es verdad.
4: ¿Qué? Pero...
0: Claro. ¡Ah!
4: Y tener una seño buena, como la seño Belén.
7: No hace las pruebas re fácil.
4: Crack, y a la master seño. La queremos.
0: ¿Le han tirado flores a la seño Belén?
4: Rocco Lobrero. Celador. El del micro.
9: El supuesto primo.
4: El supuesto primo, también.
0: Bueno, seguimos. A ver, ¿qué le ha tocado a usted?
4: Ah, me toca a mí.
10: Alimentarse bien todos los días no debería ser un lujo.
0: Que no lo escuchamos al principio. Arranca otra vez.
10: Alimentarse bien todos los días no debería ser un lujo. Cada niña y niño necesita alimentos nutritivos y suficientes para crecer fuerte y saludable. Una buena alimentación es fundamental para el desarrollo físico, mental y emocional.
0: Ah, no, el tema de la alimentación. Importantísimo. ¿Usted?
11: 8. Tenemos derecho a crear un entorno familiar que nos cuide, nos escuche, nos acompañe. Los adultos responsables deben actuar siempre pensando en nuestro bienestar y el Estado. Tienen la obligación de asegurarse de que eso se cumpla.
0: Muy bien. ¿Qué piensa en relación a eso?
11: No sé. Me mataste.
0: No, es importante porque es responsabilidad de los adultos,
11: los
0: ¿no?
11: sentimientos, todo
0: y del Estado de cuidarlo a ustedes, ¿no? De brindarle los derechos y las condiciones para que tengan una vida digna. Bien, han estado espectacular, nos falta el último que es otro, obviamente, acá en la
12: participación. Participante activa de la decisión de la escuela y merece ser.
0: Bien, derecho a ser escuchado, a participar. ¿Tienen escuchado?
4: Sí.
7: Yo sí.
0: Así se llegan niños y niñas, ¿ah? ¿Eh? Bueno, cierre. Al final...
4: Sí. ¿Puedo mandar un saludo?
0: Eso ahí vamos a hacer. Puedes mandar saludo que quiera. Pensé que era yo.
4: No.
0: Dile, arranque.
4: Ah, un saludo a mi mamá, a mi abuela, a mi tata.
0: Díganle el nombre. Así.
4: Bueno, a mi mamá Yamila.
0: Yamila.
4: A mi tata Mario. Mi abuela Lili y a mi ballet de folclore y a Milo y al Teo, que son los más facheros del grado.
0: ¿Qué?
4: Y a la seño Belén.
0: ¿Escucha y baila folclore?
4: Sí, en el ballet de Rol de Día.
0: Qué lindo, qué chacarera, samba.
4: De todo un poco.
0: De todo.

0: Venir. Voy a invitar para la peña que baila acá. Las peñas que hacemos acá en la Mosquitera.
1: Ah, ¿hacen peña?
0: Sí.
1: Yo ahora el 16 tengo una peña.
0: Qué lindo, qué lindo.
1: Que va mi seña también.
0: Muy bien, excelente. Así que... Bueno, vamos. Más saluditos, se despiden.
2: Yo quiero mandar.
0: Sí, por favor.
2: Quiero mandar a uno a mi mamá, llamada Florencia, y otro a mi papá, llamado también Darío.
0: Un tocayo mío.
2: Sí.
0: Darío, un fuerte abrazo. Espectacular, acá no he leído.
3: Mi hermano.
0: Uh-huh. ¿Qué más?
3: Yo, perdido.
0: Sí.
4: Un saludo a mi mamá, a la Coli, a Ana Zoe y a mi papá Nacho.
0: Ahí está.
2: Le mando un saludo.
0: ¿Alguien más?
1: Llegó en tu huracán la acera.
5: Yo en realidad le quiero hacer una pregunta.
0: Sí, por favor.
5: Para usted, ¿cuál fue de las mejores

0: con esto.
1: Bueno, acompañar, de pronto que estén muy...
0: Espero que la pasen bonita, así más gracias y gracias.
1: Gracias. Bueno, estamos. Nos despedimos. Fuerte abrazo, grupo, así que fuerte abrazo. Vamos a agradecer.
2: Aguante la fuerte.
1: A quienes han estado a full acá. La producción general, Durante, que lo está guiando, la Angelita, la Avi, la Messi de consola, y el otro lado tenemos a Maradona en la consola.
2: ¿Puedo decir algo con Sophie. Respeto?
0: No, cuidado.
3: No.
1: Cuidado. No la ven para
3: no,
1: nada.
3: No.
0: Vamos a aplaudir a las señoras que están trabajando.
3: No,
1: dice que no. No dice, bien, ustedes saben que también de la Escuela Pablo Freire, también. Y estaban acá atrás, compañeros que nos están sacando una foto. Ellos están haciendo las prácticas también. Después

0: Ah, exactamente. Bueno, agradecemos mucho. Vamos cerrando. Nos encontramos esta tarde a partir de las 2. Hay otra escuela también que viene a vivir esta
1: ¿Del Domingo del
0: experiencia.
1: Libertador?
0: No, de otra escuela. Experiencia de voces.
1: Me encantó.
0: Me encantó.
2: Saludos, saludos.
0: Muy, muy bien. Bueno, Javi, gracias, Ángeles, a toda la audiencia. Nos encontramos siempre.
1: Javi, te amo.

0: problemas, linda.
1: Vaya por ahí, diviértase.
0: Ándele, diviértase.
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0: Hola, hola, aquí la Angelita les saluda, querida audiencia, permiso, permiso. Bueno, lo que estuvieron escuchando fue Voces que piensan un hermoso proyecto acá. El primer grupo de gente. Estamos con el Dari acá Figueroa y los chicos de la escuela Nahí y Nino. Buen día, ¿cómo están?
1: Buen día,
2: buen día.
1: Hola,
2: bien, todo bien.
0: Bueno, hermosa primera experiencia, Dari.
3: Hermosa. Ahora los chicos ya están merendando en el espacio ahí abierto de la mosquitera, pero bueno, están muy contentos, ese es el objetivo fundamental, que estén muy, muy contentos y contentas. Y bueno, es la primera experiencia en cuanto a esta dinámica y este proyecto Voces que piensan sobre bases de la alfabetización mediática, la educomunicación, donde, bueno, lo pudieron escuchar acá en la radio, en la biblioteca, en la producción audiovisual. El rol principal es que sean protagonistas, no solamente una visita, que vengan a visitar, observar, sino que sean realmente protagonistas en instancia de escritura, de lectura, de producción oral, como en el caso de la radio, producción audiovisual, ahí con los chicos de Giramundo. Así que bueno, les invitamos a la escuela. Estamos muy contentos porque realmente para nosotros es, y nosotras, le hemos pasado muy, muy bien, y obviamente tiene que ver con nuestro proyecto político comunicacional, que es garantizar el derecho a la comunicación, y sobre todo, sí, sobre todo en este momento, y sobre todo en la infancia, en la adolescencia, en la niñez, ¿no? Tan importante. Así que bueno, invitarla a que nos sigan acompañando a esta instancia. Así que bueno, muy, muy, muy lindo, muy, muy importante. Han sido un montón, tres cursos, tres séptimos, excelente la mosquitera, tener esa capacidad también física y de compañeros y compañeras que son un caño, que son impresionantes, que han estado ahí al pie del cañón y hemos estado a full, así que bueno, una alegría.
0: Y una pata importantísima a la familia, le mandamos un saludo del otro lado, que también estuvieron acompañando, re contentos y contentas. ¿Y cómo es que se llama? Bueno, la familia, y hay futuros ya comunicadores, ya. ¿Sí? Ahí ya tengo agendada una, ¿cómo hacemos para trabajar acá? Así que vamos por esta apuesta para la democracia, lo más fundamental, también esta pata tan floja de la comunicación, así que reforzar eso es un abrazo enorme para nuestro futuro también, así que hermoso. ¿Ustedes cómo lo vivieron?
4: Bien, chicos, bien.
0: Estuvieron haciendo registro ahí.
2: Sí, la verdad estuvo muy lindo, los chicos, me gustó mucho que los chicos se coparon a todo lo que había que hacer y se sumaron a todo, todo muy bueno.
0: Bueno, así que si se quieren comunicar, lo pueden hacer para hacer su visita, planear su visita.

0: o hacerle llegar a la escuela la inquietud de que quieren también acercar a sus hijos, sus hijas al espacio, se comunican con nosotros, ahí le pasamos el proyecto que está re bonito, re interesante. Muchas gracias, Darío.
1: Hermoso, hermoso, hermoso. Bueno, le esperamos.
0: Bueno, muchas gracias. Y bueno, y vamos a acompañarles ahora este último ratito con un poquito de información. Les cuento que en este momento en La Lagunita, 16 grados con dos centésimas para hoy, y el pronóstico meteorológico dice tiempo bueno, cielo algo nublado, con poco cambio de la temperatura, y vientos leves del sudeste, poco nuboso en la cordillera, y sube hasta 19 grados, así que se ve que va a estar re lindo hoy día. No, dice la masa así con la nariz. Muchas gracias a la... Abby, ¿cómo la ha pasado, Abby, ahí con las infancias?
2: Muchos niños, pero estoy acostumbrada, así que la pasé bien.
0: Qué bien. Bueno, vamos a hacer con los chicos una rondita de efemérides. ¿Qué pasó un día como hoy? ¿Quién quiere empezar?
3: Bueno, un día como hoy, en 1989, Carlos Menem se impone a Eduardo Angelós y es electo presidente. El peronismo vuelve a gobernar por primera vez desde el golpe de 1976. El entonces gobernador de La Rioja obtiene el 47,5% de los votos frente al 37% de su par de la provincia de Córdoba y candidato de la UCR. Las elecciones se realizan 7 meses antes de la fecha de asunción y en medio de una grave crisis económica que jaquea al presidente Raúl Alfonsín. Menem gana con sus promesas de salariazo y revolución productiva, mientras la Argentina se acerca al abismo de la hiperinflación.
0: Muy bien, efeméride.
4: Bueno, acá en el deporte. Un día como hoy, en 1953, la Argentina logró su pie ante Inglaterra. Fue un partido que lo ganamos 3-1. Se jugó en el Monumental en Buenos Aires. Y gracias al delantero Ernesto Grillo, que con golazo, digamos, mora y se celebra el Día del Futbolista.
0: Bueno, así que un saludo, claro, aquí
4: un saludo a todos los futbolistas.
0: Y la
4: también.
0: Por supuesto. ¿Vos tenés otro?
3: Sí, en 1984 nace Mark Zuckerberg, que es el que creó Facebook. Bueno, nace en Nueva York, el programador y empresario estadounidense, cofundador de Facebook.
0: Buenísimo. ¿No? Bueno, yo tengo una que es una... ¡Ay, se me trancó! Que es una artística, va, del área de la rama de las artes, porque un día como hoy... Nacía en Rosario un artista plástico, Antonio Berni. Su obra mostró la pobreza, creó personajes como Ramona Montiel y Juanito Laguna, que aparecen en varios de sus cuadros de contenido social. Así que bueno, en 1905, por allá por Rosario, nacía Antonio Berni, que falleció en el 1981 en la ciudad de Buenos Aires. Bueno, ese fue ahí el picadito... de algunas efemérides del día de hoy. Y tenemos también un audio, porque generalmente los jueves, les cuento a ustedes que es su primer jueves a esta hora, perdón, charlamos con los chicos del Cine Club Estoco, que es una organización que tiene una apuesta social para el cine. Hace 15 años que ellos se juntan y ponen a la comunidad y al pueblo cine gratuito, temático. Esto lo hacen en el microcine de la ciudad de Mendoza, y todos los jueves nos cuentan qué película van a dar. Así que si les parece, y la Abby lo tiene por ahí, escuchamos el audio que nos mandan los chicos del Cine Club Estoco.
5: Hola, muy buenos días a toda la audiencia de Radio La Mosquitera. Hoy tenemos la segunda función de nuestro ciclo de mayo, dedicado a la directora Lynn Ramsey. Les habla Lulina Blaco de Cineclub Estoco y los invito a que esta noche nos acompañen en Microcine Municipal a las 21 horas para ver una película y después debatirla. Este ciclo lo hemos titulado Tenemos que hablar de Lynn Ramsey, en referencia a su película más conocida, que es Tenemos que hablar de Kevin, que es la película que vamos a ver la semana próxima. Pero hoy es el turno de Morbern Kalar, que en español se tituló El viaje de Morbern.
0: Ahí escuchamos.
5: La protagonista que le da nombre a la cinta es un...

0: una joven quien a partir de un evento trágico comienza a transformarse y descubrir quién es. La película nos permite debatir temas como la muerte, los duelos, la identidad y crecer. Así que les invitamos a que esta noche, a partir de las 20:30, se acerquen a Microcine Municipal, ubicado en calle 9 de Julio al 500, para retirar su entrada y participar de la función que comienza a las 21 horas, hoy con la proyección de El viaje de Morvern. Les esperamos.
1: Muchas gracias. Ahí sí completo el audio de Lulina. Le mandamos un gran abrazo y ya saben, entonces, esta noche ir al Cine Club Estoco. En Imperial hay una película que, hablando, la productora que van a proyectar Ledgerin, va a estar la productora, las actrices, todo en el Cine Teatro Imperial hoy a las 21. Así que también está decir, nos han llegado por los chicos.
2: Hola, ¿cómo están? Un saludito a esas voces hermosas de los chicos y las chicas, se escuchan re lindos, así que sigan así. Hola, bueno, les mando un saludito a los chicos de la Escuela Libertador de los Andes. Qué nombre más hermoso tiene esa escuela, los felicito. Lleven la bandera bien en alto.
1: Bueno, qué lindo, muchas gracias a Silvia ahí por su hermoso mensajito. Bueno, y queremos contarles también, y les cuento a los chicos, dos cuestiones que han pasado un día como hoy. Una sucedió esta mañana y es el fallecimiento de un gran reportero de la provincia de Mendoza que ha tomado fotografías y ha hecho periodismo durante toda su vida y que es el gran Coco Yáñez, con profunda tristeza, pero con la gratitud de haberlo tenido en nuestras vidas. La familia de Coco Yáñez comunica su sensible fallecimiento. Nos quedamos con su enorme dignidad, su cariño inmenso y protector hacia quienes lo rodeaban, su temple y su elegante postura con la cámara en mano, forma en que todos y todas lo recordaremos. El mundo conserva su valioso archivo visual, nosotros atesoramos los miles de momentos compartidos, su ejemplo de rectitud y el amor que ponía en cada acción. Agradecemos profundamente a las muestras de afecto y solidaridad brindadas en este último tiempo y los invitamos a despedirlo en Avenida San Martín Sur al 380 de Godoy Cruz, hoy día desde las 11 hasta las 14:30 va a ser la despedida al gran Coco Yáñez, que no se despide, sino que se eterniza. Cuando se va alguien que se quiere, el campo se torna oscuro. No se ve nada, aunque mires, aunque sepas que todo está iluminado y sepas que las naranjas siguen de oro y que el frío sigue corriendo de plata. Que sigue el caballo blanco siendo blanco y negro el cordero negro y verde el verde árbol. Cuando se va alguien que se quiere, el campo se torna oscuro y andas a ciegas buscando. Rafael Alberti. Nos unimos a este gran saludo para despedir al compañero Coco Yáñez, que hoy va a ser ahí en la calle San Martín Sur la despedida de sus restos. Un gran saludo a su familia y a todos quienes lo conocieron. La verdad que es una noticia que nos impactó el día de hoy. Y justo el día de hoy es el día que se conmemora también el nacimiento de Sebastián Moro, un periodista también social que luchaba, que estaba junto a las madres de Plaza de Mayo, que trabajaba en prensa popular, que se fue a trabajar a Bolivia en prensa popular y que la última dictadura de Bolivia, el último golpe militar de Bolivia, terminó con su vida. Así que seguiremos exigiendo justicia por Sebastián Moro. Fue el golpe que nos arrebató la vida de este joven periodista y todavía. Una musiquita, Abby, y ya venimos con el cierre de estos Es que piensa en jueves.

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1: Continuamos en el aire de La Mosquitera 1155. Y bueno, ya en este último momentito nos vamos a ir a la calle. Tenemos nuestro corresponsal también ahí cubriendo con lo que pasa en la provincia de Mendoza y le damos la bienvenida. Gato, ¿cómo estás? ¿Nos escuchás? Aquí te saludamos desde el estudio.
2: Bien, bien. Ahí superando las noticias y demás. Pero después hablamos. Con respecto a lo que nos hemos enterado y todo lo demás.
1: Sí, ya lo mencionamos ahí recién, la triste despedida de Coco Yáñez, que van a despedir sus restos hoy en Godoy Cruz, así que bueno, quien se quiera acercar ahí a abrazar a la familia, hasta la
2: Los flashes de sus fotos en las estrellas.
1: Iniciará para siempre. Bueno, Gato, acá estamos con Martín también, que te están escuchando.
3: Hola, Gatito.
4: Buen día, Gato. Buen día.
2: ¿Cómo estás? ¿Cómo estás? ¿Cómo anda, Nino? ¿Cómo anda?
3: Bien.
2: Ay, a ver si lo digo Nay.
4: Bien, Nay. Sí. Nay.
2: Qué bien,

0: Yo siempre supe que ese era tu nombre.
1: Bueno,
0: Bueno,
1: contanos cómo te ha ido esta
0: chompas.
1: mañana.
0: Y ahí, tempranito, en el polo judicial, viste como cuando probó un montón de cosas y no te sale todo. La idea era ir al vecino en las Heras, donde iba a hablar también la Georgina Gómez y denunciar lo que está sucediendo con la crisis habitacional y la gente que está durmiendo en la calle. No llegamos ahí, pero sí llegamos al polo judicial, donde vecinos de Corralitos, una situación que venimos cubriendo desde hace rato, y estamos, digamos, siendo testigos y dando testimonio de lo que pasa en la calle Severo Castillo y 2 de Mayo. Digo, este derrame de líquidos cloacales, que ya tiene más de 50 denuncias y demás. Hoy se acercaron a la Fiscalía número 28 a cargo de Gabriel Blanco, el mismo fiscal que había dicho que no creía lo que estaba pasando y que necesitaba pruebas para poder avanzar con la causa. Los vecinos y vecinas juntaron guita e hicieron un estudio con los laboratorios de la Universidad Nacional de Cuyo. Esos estudios los acercaron hoy. Se hizo una conferencia de prensa más temprano al respecto. Y hablamos con Marcos Neidotti, de una fundación que se llama Fiscalía Ciudadana. Él no es abogado, pero sí un vecino tremendamente preocupado por lo que está pasando. Si te parece, escuchemos un audio basado en un Instagram en vivo que hicimos más temprano.
1: Perfecto, ahora escuchamos.
2: Hacelo. Si querés, yo voy haciendo la intro
3: Hacelo
2: y
3: y
2: vos
3: me
2: te
3: meto
2: prendés.
3: así.
2: Y vos te prendés.
3: Hacelo, a mí ya me llama.
4: Yo voy grabado.
2: Bueno,
4: Además,
2: dale. Yo voy haciendo la intro. ¿Eh?
4: Dale, ¿vas a mí o qué vas a
2: Sí, ya
4: hacer?
2: estoy haciendo, ya largué. Marcos Negrotti, de la Fundación Fiscalía Ciudadana
3: Mi vecino.
2: y vecino de Corralitos. Bueno, primero como principal afectado vos, y bueno, hay varios vecinos y vecinas aquí. De hecho, hay una vecina que está declarando adentro ante la fiscalía. Bueno, hace un año y medio empezaron con una querella. Contanos primero, introducinos históricamente al respecto de eso.
3: Sí, eso como vecino y vicepresidente de la fundación, iniciamos una querella penal contra Aguas Mendocinas noviembre-diciembre del 2024 por los problemas que había. Y a partir de marzo del 2025, gracias al resto de los vecinos, se sumaron en un fin de semana más de 50 denuncias al Ministerio Público Fiscal por este mismo problema. Eso dio impulso a que se armara una emergencia tan grande en organismos del Estado provincial que el 1 de abril ya pusieron la primera máquina. Pero no se hace nunca el problema. Y hoy, durante 8 horas al día, 1.000 litros de líquido cloacal, sin ningún tipo de tratamiento. A veredas, sigue llegando a los patios de la gente y lo han derivado ilegalmente Aguas Mendocinas por un canal de riego de irrigación.
4: ¿Cómo es el estudio que han hecho? ¿Qué resultados también han obtenido?
3: Mira, nuestra desazón y descreimiento absoluto de todos los vecinos en los análisis que ellos hacen hizo que de manera desesperada empezáramos a juntar dinero de a 1.000 pesos para poder pagar los análisis que labrara análisis de varias muestras y una decena de muestras y prácticamente contaminadas.
4: El
3: Es
4: agua
3: decir que
4: contaminada, ¿qué le salió de resultado?
3: mira, hay un amplio espectro de contaminación. Hemos encontrado en un pozo de 30 metros de profundidad en la calle 2 de Mayo, contaminado con altos niveles de Escherichia coli.
5: Las napas freáticas,
3: Las
5: sí.
3: napas, ya del año pasado ya se había publicado en algunos medios que en el mes 8 había un análisis de un pozo de 15 metros por el que daba contacto para el consumo. Suma los metros. Pero además, esto es muy importante, se ha tomado muestra, una de las positivo contaminado no apta para consumo y que tiene Escherichia coli, sale de una canilla que viene provista de la cooperativa Corralcop. Lo que nosotros inferimos, solo inferimos como vecinos, lo va a tener que decir la fiscalía, es que debe haber una rotura en la cañería a principio de la 2 de mayo de agua y está cruzada con los vuelcos de líquido cloacal y calle para abajo suponemos que debe estar toda la red contaminada con Escherichia.
2: De hecho, hablando con gente de la cooperativa, en algún momento se hablaba que hay un tope máximo, que creo que era 3 gramos de
3: cloro.

0: de cloro por litro de agua, sí. Y que están ya casi al límite.
1: Público, saben los de Corralcop que la cantidad de cloro que se da y que está todo bien. Vamos a hacer los análisis por cuenta propia. Hoy una hijuela, riego, donde ando fincas con hortalizas que también la muestra dio que tiene Escherichia coli.
2: ¿Quién hizo estos estudios?
1: El laboratorio de la Universidad Nacional de Cuyo.
3: ¿Esto lo costearon ustedes?
1: Todos nosotros, con el aporte de vecinos de La Valle, Puente de Hierro, Corralitos y algunas organizaciones.
4: Colaboradores.
2: Sí, ¿cómo están haciendo mientras? Digo, porque esta web no la pueden tomar, a su vez se tienen que bañar, tienen que comprar bidones, ¿cuántos bidones van a comprar?
5: Hay algo, ¿qué tal? Hay algo que es muy importante para llevar tranquilidad a la población. Se ha tomado una prueba de un surgente de la calle Severo del Castillo y Adrover. Ahí hace años que la gente siempre se reúne para juntar agua. Esa ha dado que es apta para consumo. Así que creemos que ahora la gente se va a enfocar en... ¿Sí?
0: No.
5: Que la gente se va a enfocar de manera masiva, sabiendo que está apta para consumo.
0: Ahora, sabiendo todo esto,
5: sí.
0: ¿Qué dice Minorance, que es el que está a cargo de Aysán? O bueno, o cualquier funcionario a nivel provincial.
5: Por el momento están desaparecidos, no han dado ningún tipo de declaraciones, por lo menos no tenemos conocimiento de nada.
2: ¿Y no ven ningún tipo de avance, algo, van a trabajar?
5: Ayer, por ejemplo, estuvieron toda la mañana, casi toda la mañana, enfocándose en entubar en una zona. Una sequía que está hecha de lodo, una sequía común y corriente, que han entubado sobre la 2 de mayo. En la mañana trabajaron ahí.
6: Claro.
5: Y en la tarde, en parte de la tarde, ya se enfocaron en entubar una sequía, que esa es la de irrigación, la que han roto, esa la han entubado también como yendo sobre la Severo del Castillo. Como que serían trabajos paliativos para, claro, que no quede el derrame a cielo
0: abierto. No deja de ser un bypass, todo lo que está ahí hasta ahora.
5: Pero igual no deja de ser un bypass, aparte con derrames, porque justo han hecho como un codito que va del primer piletón, como quien dice, que han hecho como un codito y ahí han roto la sequía. Y ahí en ese sector, si nosotros le pasamos el video que han tomado los vecinos, ahí está.
7: Y que tiene Escherichia coli, hablo con la vecina, ¿cómo estás? Estamos
8: Hola.
7: Hablando de que ustedes tienen comprobado que la bacteria está en el agua que toma la gente en Corralito.
8: Sí, exactamente. Buenos días, primero. Quería comentarles que sí, nosotros hemos venido acá a la fiscalía a presentar los resultados de las muestras que se realizaron de agua, de los análisis de agua que hizo el laboratorio de tecnología, el Instituto de Procesos Físicos, Químicos y Bacteriológicos de la Facultad de Ingeniería de la Universidad Nacional de Cuyo, en los cuales consta que hay tres muestras que se realizaron en las casas particulares de los vecinos, en los cuales dos fueron positivos, uno en la red de agua potable de la Corralcop, de la cooperativa Corralcop de Corralitos, una dio negativa, o sea, no apta para consumo, que pertenece a Puente de Hierro, que es otra cooperativa que no es la misma de Corralitos. En ese caso sí, la muestra dio apta para consumo.
7: Bien.
8: Y
7: la
8: después,
7: que no dio apta para consumo, la que tenía la bacteria, está cerca del derrame, entiendo.
6: En la calle
8: está,
6: 2 de Mayo.
8: Está ubicada en la calle 2 de Mayo, bastante cerca de donde se ha producido el derrame cloacal.
7: Ahora, déjame preguntarte esto, y vos, Marcos, también me puedes ayudar, porque el agua viene por un caño cerrado y el derrame no debería afectarlo. ¿Qué creen que ha pasado? ¿Cómo llega la bacteria al agua potable?
1: Nosotros inferimos que la cañería debe estar rota. Si se ha tomado en los primeros 50 metros, la cañería de agua potable está rota. Y ahí, como hay líquido cloacal todo el tiempo, en los canales, en las acequias, hay contaminación cruzada y evidentemente, o sea, nosotros inferimos agua, calles hacia abajo, lo que siga continuando la red está con Escherichia coli.
7: Me hablabas de 10 muestras y me decías agua potable, canal de
9: riego. Ahí escuchábamos parte de la conferencia de prensa que estaban dando los vecinos esta mañana. Gato, ¿estás por ahí?
10: Sí, se escucha, sí.
9: Perfecto.
3: Bueno, fue mucho más extensa.

0: La fiscalía número 28, que repito, el fiscal Gabriel Blanco negando la situación, dilatando toda esta, todo el desarrollo no judicial de esta denuncia, de estas más de 50 penales. Ya hay una querella que está trabajando al respecto. Justo hoy no pudo estar el abogado porque estaba en otra audiencia de un representado de él en San Martín, y no hacía falta que estuviera, porque lo que se hizo fue prácticamente, permiso, la presentación de este informe que llevó la Universidad Nacional de Cuyo, que habla de 7 puntos de toma o extracción de pruebas, y que cada uno de ellos supera en contaminación al anterior. Es increíble la cantidad de, básicamente, vamos a hablar en claro, sobre todo los que tenemos alrededor de 50, que vivimos la época de los 90, y ¿te acordás? La pandemia de cólera que ocurrió en nuestro país. Bueno, es cólera lo que hay ahí. Básicamente hay cólera, y que el gobierno no se está haciendo cargo bajo ningún motivo, o sea, de ninguna forma, digo, ni haciendo obras, ni previniendo, ni socorriendo con un ejército de salud ahí. No hay nada, y es tremendo lo que está ocurriendo. Incluso se comprobó que ya la contaminación está llegando a la red de agua, así que no se sabe si, eso sí, todavía no se sabe si es en toda la red de agua, pero es probable, o sea, probable. Sí, hay una parte de la red del agua que tiene Escherichia coli, y que están tratando de averiguar dónde está rota la red y que se comunica con la contaminación. Y bueno, después un montón de trascendidos donde el gobierno declaró que tiene la intención de alquilarle o pagarle como un subsidio o algo, una remuneración o una compensación económica a un supuesto dueño de un campo que todavía está inculto, para que se vuelque todo este líquido. La macana, que si entra ahí ese líquido, se contamina todo y sonamos. ¿Cuándo va a dejar de estar todo ese virus, que se combate solamente con cloro? Si vos le echás cloro a la tierra, la destruís, no la podés cultivar.
1: Sí, igual
0: Y
1: el caso de lo que escuchábamos de la contaminación del pozo que tiene 30 metros, nada, primero que compromete a todas las napas, ¿no? La más profunda y todas las urgentes, en primer lugar, o sea, afecta a todos los cultivadores que riegan su cultivo de pozo. Y también agregar en esto que contabas del cloro, que a principio de año nos llegó una denuncia anónima de que en un hospital por aquí cerca estaban con este mismo tema de la contaminación, y lo que más sorprendía era que ya ni siquiera se le echaba cloro, no se podía usar el agua ni siquiera con cloro. En bacterias, sospechaban los vecinos, que por eso se iba todo esto, complejas que el cólera y la Escherichia coli. Porque directamente en ese hospital, por ejemplo, el Ministerio de Salud le estaba proveyendo agua envasada, ni siquiera para limpiar los pisos podían usar esa agua. Así que imagínate que en el
0: estás hablando
1: fondo.
0: del hospital del Sauce.
1: Sí.
0: Vos estás hablando del hospital. Y que justo el informe, el informe que estamos haciendo nosotros como periodistas de la radio, que en la calle Tirazo y se está haciendo a ISAM, donde del cubo, que los derrames cloacales que se están produciendo hubo ahí el año pasado, ¿te acordás?
1: Sí.
0: Que ese que hubo un problema. Bueno, el derrame que hay, la contaminación que hay en la tierra es tremenda y profunda, y tuvieron que detener las obras para poder combatir esto que vos estás contando, que desde la calle Matus y Tirazo ha llegado hasta la calle Tirazo y Matusoyos, que hay aproximadamente 1 kilómetro de distancia. ¿Y qué pasa con toda la gente que hay en el medio?
1: Lo que pasa es que, por ejemplo, el Hospital El Sauce se abastece de pozo,

0: es lo grave de todo esto, ¿no? Porque los barrios que están en el medio están con agua de cañería, digamos, entonces podrían llegar a tener, estar alejado o no estar contaminado con la bacteria, que es lo mismo que dijeron también en el reporte, para llevar un poco de tranquilidad. Pero todos los que se abastecen de pozo, están claramente las napas y las urgentes todas contaminadas con esto. Así que es gravísimo.
1: Sí.
0: Recordar también que la fiscalía avanzó con la imputación contra los funcionarios de AISAM.
1: Sí, pero no, todavía no está la denuncia formal por parte de la fiscalía. Pero sí va, avanzó.
0: Dio medio pasito, sí.
1: Sí. Ah, sí, un pasito para adelante y dos para atrás. ¿Me explico? Uh-huh. Cortito como patada de chancho, decía mi papá. Así avanzan. Y porque claramente no hay ningún funcionario que vive por ahí. Y esto se va a ampliar. No se va a quedar ahí.
0: De todos
1: las
0: modos,
1: denuncias pero... se van a ampliar. Por ahora se apunta a AISAM a cargo del señor Humberto Miñorance. Y después sigue
0: además,
1: Sergio Marinelli.
0: Y mi ignorancia que encima de su propia boca reconoce que desde el organismo tenían identificado el problema hace 4 o 5 años. O sea que, digamos, hasta él mismo está reconociendo que, digamos, estaba el problema ahí. Así que bueno, seguiremos nada ahí luchando y viendo cómo continúa esto, compañero. Muchas gracias.
1: Es esta noche, a partir de las 7, uh-huh, en Severo Castillo y Ruta 20, se van a hacer como una prenda de velas, prendida de velas para hacer un acto, ¿no?, de lo que está pasando. Y bueno, mientras tanto la gente sigue tomando agua con caca. Vamos a ser claritos, bien corto. Eso es lo que está pasando. Y hay niños e infancias totalmente expuestas a esta situación. Lo que sí, el agua no, la contaminación no sube, baja siguiendo la pendiente del agua. O sea que es desde 2 de mayo y Severo Castillo hacia la Valle. No hacia, tendría que ser hacia el sur, va hacia el norte. No va hacia el sur el agua, y es contaminada. Así que hay gente que me contaba que más arriba, por Severo Castillo, las napas están ahí, no tienen contaminación por ahora.
0: De todos modos, es algo que nos afecta a toda la provincia, porque justamente están los productores de los alimentos que llegan a todas las mesas de toda la provincia de Mendoza.
1: Lo dijo recién en el audio Marcos Neirotti, ¿no? Uh-huh. Que hay gente que está ahora comprando cosas de...
0: Uy, se cortó. Sí, se cortó. Bueno, ahí estábamos escuchando el reporte del Ángel Basile con el tema este gravísimo que está pasando en los corralitos, y esta tarde-noche, como cada jueves, se reúnen los compañeros ahí, así que pueden ir a acompañar a todos los... Ya les voy a decir bien la ubicación, pero debe ser ahí en 2 de mayo, jueves, acá, en Severo del Castillo y Ruta 20. Esta noche, esta tarde a las 18 horas, ahí se van a juntar todos los vecinos para informar sobre los análisis microbiológicos que hicieron. Bueno, esto que les contaba lo hicieron los vecinos, juntando dinero, hicieron ellos, pagaron a la Universidad Nacional de Cuyo, hicieron en forma privada el análisis, tienen los resultados, los van a compartir. Así que, bueno, lo que decíamos, es un tema que nos interesa a todos, porque todos consumimos también frutas y verduras que de los cultivadores que viven justo en esa zona, así que es algo que nos atañe a todos. Así que hoy la comunidad, si se puede acercar a la calle Severo del Castillo, Ruta 20, a las 6 de la tarde van a estar los vecinos haciendo una concentración. Llegamos al fin, Navi, ¿se cortó? ¿Todo bien? ¿Nos fuimos? ¿Te parece? No me habla con el dedo. Bueno, ¿ustedes cómo lo han pasado hoy, un día distinto?
2: Muy bien, la verdad que sí, un día distinto, movidito con todos los niños, pero estuvo muy bonito, me encantó.
3: A mí también me gustó, porque cuando éramos chicos nosotros también tuvimos la misma oportunidad de visitar la radio.

0: y hasta el día de hoy nos acordamos, así que se van a llevar un recuerdo para toda la vida.
1: Buenísimo.
2: Que sí.
1: Bueno, muchas gracias a ustedes también por el apoyo, la ayuda, el compartir. Tengo la última efeméride, es que también hoy es el Día Mundial del Atletismo. Así que hoy día, que va a estar lindo el día, vamos a salir ahora con las chicas a recorrer el predio un ratito, porque enseguida les cuento que a las 13:30 viene otro grupo de chicos también a visitarnos, así que vamos a estar entretenidos con las voces que piensan desde las infancias. Nos despedimos, nos encontramos, si quieren mañana, quieren mandar saluditos.
2: Bueno, un saludo a toda la familia, como siempre, y bueno, a mi hermana Julieta, que me está escuchando, le mando un saludo a ella y a mis sobrinitos también.
1: Bueno, un saludo a Julieta, yo le mando un saludo a mi compañero Ángel, que me está escuchando por ahí seguro, y a mis perrijes y gatijes, que también me escuchan, les dejo la radio prendida, un saludo, y nos volvemos en un ratito, ¿sí? Nos vamos. Quédense por ahí, viene el informativo Farco y en un ratito volvemos de nuevo. Chau, chau.
0: Chau. Chau.

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Ahora sí, salud. Fuerte ese aplauso para los pibes, los vientos acá, por favor. Mi hermano del alma, Nicolás Riquero, acompañándome. Salud, mi arma.

cinco al mundo. Bueno, antes de dejarlos con nuestro grupo de apoyo, ustedes no saben el éxito que tuvo ayer esto. Les voy a cantar una canción de playa.

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0: ni cambio de la ley, las Islas Malvinas ya se la pudimos haber dado.
1: No les das, y combatimos temprano para imposibles, los 17 era 88.1
2: megas. Sueño de pasajeros, tengan ustedes muy buenos días.

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Buenas tardes. Damos comienzo a una nueva entrega especial, más que especial, porque encendemos nuevamente los micrófonos, encendemos la biblioteca, la lectura, la escritura, la producción audiovisual, y tenemos una tarde con visita en relación a este proyecto hermoso que ha dado comienzo hace muy poquito aquí en La Mosquitera, que es Voces que Piensan, y que está destinado a las distintas escuelas primarias y secundarias de la provincia de Mendoza, con propuestas de comunicación y alfabetización informacional y comunicacional. Y hoy nos visitan una escuela hermosa de San José, la Escuela Ponce de San José. ¿Y saben qué? Vienen preparadísimo y preparadísima. Vienen porque han hecho la producción, han trabajado mucho en la producción. Yo le voy a decir a mi querida operadora, porque no me queda más nada que decir. Solamente lo importante acá son ellos, son ellas, que nos suben un poquito la cortina y ellos ahora en segundo arrancan con...

0: Hola, buenas tardes. Somos un grupo de streaming llamado Entre Mates y Amigos. Ahora vamos a hablar sobre los distintos deportes que practica cada uno, sobre todo en qué enseñanza deja, qué disciplina deja cada uno, y después vamos a hablar un poco sobre el bullying. Bueno, este es nuestro grupo de streaming. Nos llamamos Juliano,
1: Noah,
2: Ciro Ramírez,
3: Alma,
4: Lucía.
5: Yo soy Victoria.
0: Bueno, y aquí les habla Jeremías. Vamos a empezar primero con Alma. ¿Cómo estás, Alma?
5: Bien.
0: Bueno, ¿qué deporte practicas vos?
5: Básquet.
0: Básquet. ¿Y en qué consiste ese deporte?
5: Hay dos aros, hay dos equipos que forman cinco, y ese equipo tiene que meter la pelota en el aro contrario.
0: Bueno, ¿y qué enseñanza, qué disciplina más que nada deja?
5: Deja que puedes trabajar mejor en equipo, mejora los reflejos y el desarrollo.
0: El desarrollo. Bueno, más o menos, ¿de dónde se origina ese deporte? ¿Más o menos cuándo y quién?
5: Se creó en 1891 por James Knight, algo así, que no me sale bien el nombre. Y nada.
0: Bueno, ¿y en dónde practicas ese deporte vos?
5: En el Poliguay.
0: ¿En Poliguay? ¿De Guaymallén?
5: Sí.
0: De Guaymallén. Bueno, ¿y cómo nos podemos contactar? ¿Vamos al mismo lugar y...?
5: Sí, van al mismo lugar.
0: Bueno, está bueno. Bueno, muchas gracias por,
5: no, de nada.
0: Por el espacio. Vamos a seguir con Lucía. ¿Qué deporte practicas? ¿Y Juliano?
4: Yo practico taekwondo.
0: Bien. ¿Y en qué consiste?
4: Consiste en defensa personal, más que nada. Por ejemplo, si estás en una situación de bullying o que te están molestando, te puedes defender.
0: Bueno, defensa personal en casos críticos.
4: Claro.
0: No se puede practicar en escuelas.
4: No.
0: Tengo entendido. Bueno, Juliano también practica el mismo deporte, claro. Que también le quiero hacer algunas preguntas. ¿Dónde se origina ese
6: deporte? En Corea.
0: Corea.
6: En Corea, no sé si el norte o el sur. Pero tengo entendido que es en Corea.
0: Bueno, ¿quién lo creó? ¿Tenés alguna información de quién?
6: No tengo.
4: General
6: Choi. ¿Quién creó el taekwondo?
0: Ajá.
6: El general Choi.
0: Bueno, ¿y qué enseñanza para vos te
6: dejó? Y a mí me dejó muchas cosas como la cortesía, la integridad, la perseverancia, el autocontrol y el espíritu indomable. Que el espíritu indomable es algo que alguna persona cuando quiere hacer alguna patada de taekwondo no le sale y se pone muy mal. Pero si esa persona va practicando, practica todos los días, le va a salir.
0: Bueno,
6: no hay que rendirse nunca.
0: Y tengo entendido que tiene algún tipo de descendencia espiritual, ¿puede ser?
6: Sí, tiene.
0: Claro, lo mismo del espíritu indomable, lo
6: eso,
0: que decís.
6: Es lo bueno. Del espíritu indomable.
0: Está muy bueno. ¿Dónde practicas vos?
6: Yo practico en dos lugares, en el Poliguay y en Covipa, que queda en Dorrego.
0: ¿Cuándo empezaste a practicar este deporte?
6: Yo empecé a los 6 años a practicar este deporte.
0: Bueno, ¿y vos en dónde practicás y cuándo empezaste?
4: Bueno, yo lo practico en...

0: Ambi Multiespacio, uh-huh. En Guaymallén, Villanueva, y empecé a los 9 años.
1: Okay. Lo mismo con estos sectores, gimnasios, por así decirlo. Claro. Vamos al lugar y nos contactamos. ¿Tienen redes sociales?
2: Sí, tienen redes sociales. No sé el nombre, pero también las inscripciones están abiertas. Tenés que ir allá al lugar para inscribirte.
1: ¿Casi todo el año están abiertas?
2: Casi todo el año. Pueden entrar niños, adultos, adolescentes.
1: Bueno, está muy bueno. Vos, Victoria, ¿qué deporte practicas?
3: Yo practico el deporte handball.
1: ¿Handball? ¿Y en qué consiste?
3: El handball trata de dos equipos que lanzan una pelota con la mano hacia el equipo contrario, hacia el arco del equipo contrario.
1: Es tipo fútbol, pero con las manos.
3: Ajá.
1: Bueno, ¿y qué enseñanza te deja eso?
3: La enseñanza que me deja es el trabajo en equipo, esforzarse, nunca rendirse y cumplir mis logros junto a mis compañeros.
1: Ah, bueno, está bueno.

0: Te puedes desahogar ahí, ¿o
1: Sí,
0: no?
1: es un tipo de terapia donde puedes desahogarte con diferentes tipos de dibujos.
0: Claro. ¿Y está en qué tipo de arte te gusta hacer vos? ¿En
1: A mí
0: qué?
1: sinceramente variado, o sea, no me gusta uno específico, dibujo cualquier cosa.
0: Ah, bueno, o sea, lo que venga, pero que sea dibujo.
1: Sí, exacto.
0: Bueno, sí, está bien. Ahora, muchas gracias.
1: De
0: Ahora vamos a
1: nada.
0: pasar con Noa Ramírez. ¿Cómo estás, Noa?
2: Bien.
0: Bueno, ¿qué deporte practicas vos?
2: Jiu-Jitsu.
0: Jiu-Jitsu. Bueno, ¿en dónde?
2: En Lotus Wamayen.
0: Otto. Bueno, ¿y qué enseñanza para vos te deja?
2: Respeto, calma y confianza.
0: Bueno, y ¿desde cuándo que vos haces esto?
2: Desde los 5 años.
0: ¿Y quién te inspiró a hacer esto? ¿Vos dijiste quiero hacer esto? ¿O alguien te dijo mira, esto está bueno? Y vos dijiste sí, está bueno.
2: Sí. Mi mamá me recomendó esto. Y mi hijo y yo salté. Y para pasar el tiempo me gustó. Y más ahí es tranquilo. Los profes te dan como el aliento de calma. Y si no te sale, te explican como para que te salga.
0: Claro, también es defensa personal como el taekwondo, como recién decían nuestros
2: Sí.
0: compañeros, en casos críticos.
2: Sí.
0: Claro, no está prohibido practicarlo en escuelas o instituciones educativas, deportivas,
2: Sí.
0: así nomás. Bueno, sí, y bueno, ¿qué enseñanza te deja? ¿Es de disciplina, de autocontrol?
2: Sí, disciplina y autocontrol.
0: Bueno, muchas gracias. Bueno,
2: Nada.
0: viendo ¿qué enseñanza nos deja cada deporte? Prácticamente todos nos dejan casi la misma enseñanza, que es la disciplina, bueno, el autocontrol, la constancia, que eso también nos puede ya llevar al tema que es el bullying. Que el bullying no siempre es muy tratado, pero afecta a muchas personas en el mundo, en todos lados, pero no siempre es tratado, es muy hablado, pero no tratado. Es prácticamente, bueno, incontrolable, incontrolable no, pero se esparce mucho en todos lados. ¿Ustedes qué piensan?
3: A vos, Jere, ¿te ha pasado algo así del bullying en las escuelas, en donde vos haces algún deporte, no?
0: No, en escuelas o en donde yo hago deporte, no ha pasado, no he visto ni me han hecho a mí, pero sí a mi hermano mayor, que se llama Agustín, le han hecho mucho bullying en la primaria. Desde muy chico, porque bueno, le criticaban su aspecto físico o que él no aprendía como los demás, y todo el tiempo le hacían bullying. Porque también hay muchos tipos de bullying, porque a veces no se nota el bullying, porque hay muchos tipos: hay cibernético, psicológico, verbal, físico.
3: A través de celulares te
0: Claro, a
3: pueden
0: través de celulares, de dispositivos electrónicos.
3: dispositivos.
0: Y bueno, esto es algo que, si bien se puede tratar, es muy, muy, pasa en muchos lados y de muchas formas, ¿no es cierto?
3: Sí.
0: ¿Ustedes han vivido algún caso?
4: No, yo no he vivido ningún caso de bullying, pero no lo he visto, pero puede ser que haya bullying en nuestra escuela, en diferentes escuelas, solo que no lo vemos porque como hay tantos estilos de bullying, puede ser que no los vemos.
0: Claro, hay, bueno, psicológico, verbal.
1: Sí, y aparte de que hay otra cosa, de que el bullying puede llegar a como dejar un trauma en la gente y la gente podría cometer actos que no son
0: Claro,
1: deseados.
0: actos que
1: O sea, por impulso.
0: por impulso, claro, porque caen en un hueco de depresión o
1: Y
0: se sienten tan
1: se
0: afectados por eso, abrumados, que
1: hunden en
0: toman
1: un vaso.
0: decisión, exacto, toman decisiones apresuradas que no son las correctas, no se justifica que pasen, pero suceden por eso, por ese tipo de bullying.
1: Mucho, mucho más de lo que parece. Por
0: Claro.
1: ejemplo, el caso del niño que llevó un
0: En
1: arma y
0: Santa Fe.
1: tiroteó.
0: Claro, eso. No se justifica que tomen esas decisiones, pero también son provocadas por el bullying que sufren.
1: Sí, los niños hacen a veces, pueden llegar a ser muy impulsivos y por eso el bullying debe ser tratado rápidamente.
0: Claro. Y en este tema del bullying tienen que ver mucho las casas, los padres.
1: cómo crían a sus hijos.

0: Exacto, porque los padres constantemente nos educan, nos forman, nos hacen, bueno, nos educan, nos forman, y nosotros lo que somos afuera reflejamos lo que somos adentro de nuestras casas, ¿no es cierto? Lo que pasa adentro de nuestras casas.
1: Sí.
0: Bueno, y en eso tienen mucho que ver los padres.
2: Sí, como dice Jere, tienen que ver un montón los padres en esto del bullying, todo esto.
0: Claro,
2: ¿Qué
0: porque
2: más?
0: somos un reflejo de nuestra casa.
2: Claro.
0: Y por eso le queremos dar gracias a nuestros padres, porque constantemente nos están formando y están con nosotros, hasta en las cosas más pequeñas, ellos están con nosotros y están ahí educándonos, viendo, educándonos para que seamos rectos, ¿no?
2: Sí,
0: Bueno.
2: siempre nos están apoyando, nos ayudan en los peores momentos y etcétera.
0: Claro, por eso nosotros ahora les queremos dar gracias y les hicimos una carta a los padres para demostrarles con nuestro cariño. Cada uno puso un granito de amor para esta carta, para que ahora se la leamos a nuestros padres y que sea un momento hermoso. Bueno, ahora Lucy la va a leer.
3: Queridos padres, hoy queremos dedicarles estas palabras para agradecerles todo lo que hacen por nosotros cada día. Gracias por acompañarnos, apoyarnos y alentarnos siempre, incluso en proyectos como este programa de Stream. Sabemos que detrás de cada logro nuestro están ustedes, ayudándonos, escuchándonos y dándonos fuerzas para seguir aprendiendo y creciendo. Este programa no habría sido igual sin su apoyo y su confianza. También queremos agradecerles por acompañarnos durante toda la primaria, en cada momento, en cada acto, en cada tarea, en cada paso que dimos. Gracias por estar siempre a nuestro lado y apoyarnos a llegar acá. Con cariño, el grupo de Stream.
0: Bueno, así vamos. Así vamos. Así vamos a ir finalizando nuestro programa. Muchas gracias a las personas que sintonizaron a la radio, a los que se conectaron por redes sociales a este streaming. Muchas gracias. Le damos las gracias por acompañarnos en esta tarde. Espero que la hayan pasado bien y hermoso.
2: Gracias al Aseño y también por darnos estos minutos para charlar entre todos. Gracias.
0: Gracias. Gracias a la
3: Gracias
0: mosquitera.
3: por darnos el lugar
0: El
3: para
0: espacio.
3: poder hacer este streaming. También gracias a la seño Zuli, que nos ayudó a hacer este proyecto.
0: Bueno, muchos saludos a la Escuela Ponce, al profe de Educación Física Gonzalo, que me pidió un saludo. Bueno, y bueno, así finalizamos. Esto fue Entre Mates y Amigos, un proyecto de la escuela en el que vinimos acá a compartir lo que nosotros pensamos, a mostrar nuestra voz. Bueno,
1: Bueno, con todas las sonrisas del mundo y la actitud, nos vamos. Nosotros somos Entre Mates y Amigos.
2: nos despedimos, nos vemos, chicos, chao.
4: Muchas gracias,
5: chao.
4: Gracias.

0: Bueno, ustedes los escucharon, la escucharon. Ahora estamos en la postproducción. Qué laburazo que se han mandado, chicos. Felicitaciones. La verdad que excelente. ¿Cómo le ha salido la producción? El trabajo que tiene, el gran trabajo previo que tiene esto, este trabajo. Así que bueno, le ha salido espectacular. ¿Cómo se sintieron?
1: Bueno, la verdad que por un momento nervioso, obvio, pero después se calmaron y bueno, me sentí a gusto por estar en este lugar tan agradable y porque ustedes nos dieron este espacio para poder hablar acá.
0: Para eso está este espacio, para que lo puedan así ejercer lo que piensan, lo que sienten de esta manera que lo hicieron.
2: La verdad que yo la pasé muy bien hoy, me disfruté bastante este día. Me sentí un poco nervioso al principio, pero ahora ya me relajé, ya pasó todo y listo.
0: Qué bien, qué bien. Qué bien, la verdad.
3: Bueno, sinceramente, yo al principio pensé que iba a trabarme mucho hablando, pero la verdad no fue como me lo esperaba. O sea, como decir, salió mejor de lo que yo esperaba.
0: Qué lindo los temas que eligieron también, el deporte. El tema
3: Muchas
0: de,
3: gracias.
0: Muy, muy bonito, muy bonito. ¿Cómo
4: la
0: se
4: verdad,
0: sintió?
4: Muy nerviosa, pero al mismo tiempo feliz por este espacio. La verdad que me gustó mucho.
0: Qué bien, qué lindo, chicos. ¿Cómo se sintió? ¿Cómo la pasó?
2: Bueno.
0: ¿Usted leyó la carta?
2: Sí, yo
0: final.
2: Leí la carta.
0: Hermoso.
2: Estaba media nerviosa, sí, pensé que me iba a tragar mucho. Me trabé, pero bueno, también estoy feliz por darnos este espacio y poder charlar con usted.
0: Excelente. La verdad que lo hemos disfrutado. La verdad que lo hemos disfrutado mucho. Mucho, mucho escucharlos ahí atrás. Está la Angelita, nuestra compañera, nuestra querida operadora. Ahí aplaudiendo. También la Sofi en el streaming. Que gracias a la Sofi, bueno, se pueden ver ahí, ¿no? Se pueden ver, seguir en el streaming de audiovisual. Bueno, usted, ¿cómo la pasó? Venga, yo le cubro el micrófono.
4: Yo estaba nerviosa, pero bueno, después agarré confianza y bueno, la pasé muy bien. Y quería agradecerles a ustedes por darnos este espacio y nada.
0: Qué lindo, chicos. Bueno, la verdad, hermoso. Bueno, les comparto algunos de los mensajitos que están en el streaming. María del Carmen, Murcia, perdón. Hola, chicos. Hermosas las actividades que realizan. El deporte es muy importante en la vida. Elen Barrera. También Marianela Espinosa nos escribe. Dice, hola, aquí esperando. Antes, ¿no? Lo estaban esperando los chicos de séptimo del Colegio Ponce. También, bueno, nos escribe Gabriela, buenas tardes. Federico también, bueno, mandan distintos comentarios. Ansioso por escuchar a los chicos del séptimo C de la Escuela Ponce. Buenas tardes, acá la familia es conectada a la radio, acompañando a los chicos y este maravilloso proyecto. Fernanda nos escribe. ¿Qué más ten? Éxitos, bueno, buenas tardes. Vamos séptimo C de la Escuela Ponce, hermosos, hola chicos, qué lindo, bueno, siguen llegando mensajes, ¿no? Maravillosos chicos y chicas, chao chicos, qué lindo realmente, qué lindo sí. Lo que han hecho. Bueno, y hay responsables, ustedes son los principales protagonistas responsables, pero también está Zuli, la seño, que le vamos a convidar también el micrófono y para que, bueno, nos pueda saludar y también, bueno, ¿cómo ha sentido esta primera experiencia acá? Buenas tardes, felicitarla,
5: gracias.
0: Maravilloso.
5: Buenas tardes para todos. No, la verdad que este proyecto, como le contaba a los chicos, nace desde el corazón de un recuerdo, ¿sí? Les contaba a los chicos que en la secundaria a nosotros nos mandaban a hacer una radio. En ese momento era la radio, grabábamos ahí con un cassette virgen y tenemos que hacer nuestro programa. Así que cuando llegó el tiempo de dar comunicación y los elementos de la comunicación, vino ese recuerdo a mí y yo dije, wow, lo vamos a hacer. Y lo de esta temporada, digamos, es el streaming. Así que fuimos con el streaming con todo. Yo les conté mi experiencia, que la verdad que para mí es algo que no se ha olvidado, está en mi memoria, es lo que yo les decía, como es el aprendizaje significativo de aquello que nos marca. Hoy por hoy, tengo esa deuda pendiente conmigo misma de estudiar locución y periodismo que me encantaría. Lo voy a hacer.
0: Ya está, te digo.
5: Ya estamos. O sea, y tengo muchos amigos que son periodistas, que son directores de cine, que trabajan en radio, y que esta pequeña semillita que sembró una profe dio fruto.
0: Qué lindo.
5: Y eso queremos. Yo dije, ojalá que en ellos se despierte lo que despertó en mí, y que esto no pase de una actividad, sino que sea una puerta que se abra para sus vidas.
0: Felicitaciones, felicitaciones. Han hecho un trabajo magnífico. Han hecho la apertura en el primer grupo. Falta que pasen otros dos grupos más. Bueno, despedirlo. No sé si quieren mandar nuevamente un saludo, si le ha quedado algo ahí que quieran decir o que quieran saludar.
1: No, bueno,
0: lo que quieran.
1: Gracias. Saludos a los padres que nos han estado apoyando, y este programa sin duda no podría haber sido igual sin su apoyo, sin su aliento, porque ellos nos han estado alentando para que nosotros hagamos esto, que creo que nos salió lindo. Y bueno, muchas gracias a ellos, a la escuela, a la señora Zuli y a ustedes que nos dieron el espacio.
0: Excelente.
6: Muchas gracias a la maestra señora Zuli por dejarnos hacer un streaming. Y a ustedes por el apoyo que nos dieron y todo.
0: Muy bien.
3: Yo voy a darles gracias a todos por el espacio que nos dieron y la comodidad que nos dejaron tener acá, en este lugar, y por dejarnos ser bienvenidos aquí.
6: La verdad que muchas gracias a la seña, a nuestro padre, y a ustedes por estar acá. Las agradecemos mucho.
2: Gracias por darnos el espacio a la señor Zuli, también gracias por dejarnos hacer el stream, y gracias por dejarnos charlar y contarles un poco de todo.
4: Gracias a todos, a los padres, a la señor Zuli, y a ustedes por dejarnos acá hablar, hacer una charla entre amigos, y nada, la pasamos muy bien.
5: Eso sobre todo, ¿ah?
0: Hermoso eso, pasarla bien, aprendiendo, ejerciendo un derecho fundamental, que es el de expresarse, el de expresar su idea, lo que sienten. Bueno, ¿qué más decirles? Felicitarlos, desearles que sigan así, que sigan con esta enorme energía, fuerza y belleza que tienen. Así que bueno, nos despedimos con un aplauso. Gran aplauso. Gran aplauso. Muchísimas gracias. Bueno, esto ha sido, imagínense, la primera entrega. Quedan dos grupos más de la Escuela Ponce, ahí de San José. Maravilloso lo que han hecho, lo que han preparado. Quédense prendida tanto al streaming, la Mosquitera Audiovisual, se pueden suscribir también, y también a la FM 88.1, la radio comunitaria. Ya volvemos con más. ¿Y vos qué piensan? Ahí dígamelo usted. No lo estoy. A ver. ¡Ay, Giramundo! ¡Claro! Mire usted, ¿se dieron cuenta? Están saliendo no solamente por el streaming, sino por Giramundo Televisión Comunitaria, canal de aire también de la TDA, ¿no? Están saliendo en la radio en vivo, wow. Han salido en el streaming audiovisual y en la televisión, Giramundo Televisión Comunitaria. Bueno, agradecerles por lo que han hecho, espectacular, maravilloso. Excelente. Espero que tengan ganas de seguir viniendo. Lo esperamos cuando quieran.
6: Obviamente queremos seguir viniendo. A mí me dio mucha alegría estar acá.
0: Hermoso. Bueno, nos vamos. Ya vienen más grupos.
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Hola amigos y amigas de Radio La Mosquitera. Bueno, espero que se encuentren muy bien. Acá Vicky Loyudice. Bueno, muy contenta. Desde San Luis los saludo. Estamos prontos a viajar con mis amiguitos. Ellos están escuchando ahora en este mismo momento. Bueno, ellos son Zabala Funes Dúo. Tienen unas hermosas canciones. Y bueno, nada, muy contenta de estar ahí como llevando nuestras musiquitas, viajando, compartiendo, el abrazo, la trinchera colectiva. Bueno, todo eso que nos reúne siempre en esto de compartir, justamente, y refugiarnos en la poesía, en el encuentro. Bueno, vamos a estar el sábado por Las Heras y el domingo en Potrerillos. El sábado a la tarde-noche, no, sí, 21 horas... en la sala La Partichela. Bueno, toda esta info la encuentran en nuestras redes, nos pueden seguir. Vicky Loyudice, se escribe Loyudice, difícil. O Zabala Funes Dúo. Y bueno, con gran cariño los esperamos para, bueno, compartir. Vamos a tener una invitada de lujo, la Meli Budini. Y bueno, nuevamente renuevo el saludo, el agradecimiento, y espero que todos se encuentren muy bien a pesar de todo lo que nos toca vivir en estos momentos de crisis social. Estamos dispuestos, disponibles siempre para justamente en ese encuentro poder desahogarnos y refugiarnos y aliviarnos en las músicas nuestras. Bueno, abrazo grande para todos.

0: Volvemos. Tenemos ya la segunda entrega, el segundo grupo de Voces que Piensan. Los chicos, chicas, alumnos y alumnas de la Escuela Ponce de San José nos han preparado cosas espectaculares. Ya lo pudimos vivenciar en el primer grupo, que ya hablaron sobre deporte, sobre bullying. Han hecho un programa, bueno, que estamos disfrutando a full. Así que bueno, como sucedió en el primer bloque, no nos queda más que decir que lo disfruten muchos chicos, que lo vamos a estar acompañando para lo que necesiten. Y bueno, agradecer a las familias también que están ahí conectados. Pueden mandar mensaje al 1217465759. También algún mensaje de audio, si gustan mandar, y lo podemos reproducir también al aire. Bueno, sin más, subimos la cortinita y arrancan los chicos de la Ponce.
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2: ¿Ya hay el birroco? Para. Buenas tardes, estamos acá con mi grupo llamado Buena Onda. Nos vamos a presentar acá con mis compañeros.
3: ¿Ya hay el birroco?
4: Frías Monse.
5: Oyer Bazán.
6: Eitan Espinosa.
7: Emia Cabrera.
8: Emia Cabrera.
9: Santino Soto.
10: León Desparti.
11: Teo Barrera.
2: Bueno, ahora nuestro compañero Uriel nos va a hacer unas preguntitas sobre deporte que va a hacer cada uno. Y bueno, ¿a quién le va a hacer primero?
5: Le voy a hacer las preguntas al tío primero, de Fútbol 11. Bueno, tío, ¿qué es lo que más te gusta del Fútbol 11?
11: Lo que más me gusta del Fútbol 11 para mí son las canchas, ponele, si no, para mí, de Boca o River, creería que son una de las mejores para mí.
5: ¿Y cuál es la posición que más te gusta jugar en el Fútbol 11?
11: Para mí, juego de lateral o de 5, que son las posiciones que más me gustan.
5: ¿Y la posición más difícil?
11: Hay muchas. Estaría, primero, arquero. Segundo, estaría defensa. Y tercero, delantero. ¿Por qué delantero? Porque tendrías que pasarte, ponerle 2 o 3 jugadores y marcar el gol. Por eso.
5: ¿Alguna vez has visto o has jugado un partido que te haya gustado mucho?
11: Sí, he visto partidos que he visto y me han gustado mucho. Ponele, está Francia contra Argentina, la final de la Copa del Mundo, de la última, que esa estuvo muy peleada, que ganamos por penales.
5: ¿Y las reglas de las tarjetas? ¿Cómo
11: las
5: son?
11: Las reglas de las tarjetas están amarilla y roja.
5: ¿Y qué significado tiene la tarjeta amarilla?
11: El significado que tiene la tarjeta amarilla es advertencia.
5: ¿Y la tarjeta roja?
11: Es expulsión.
5: Bueno, tío, gracias por tu información del Fútbol 11.
11: Bueno, muchas gracias a ustedes por invitarme.
2: Bueno, ahora Uriel le va a hacer otras preguntitas a Elías sobre el folclore.
7: Llora.
2: ¿O vos? Uh-huh. Bueno, Tiago le hace unas pequeñas preguntitas a Elías sobre folclore para que nos ayude más y nos brinde información.
11: Elías, ¿cuál es tu canción folclórica favorita?
4: Mi canción favorita de folclore es Samba para Olvidar.
11: ¿Cómo?
4: Samba para Olvidar.
11: Bien. ¿Qué provincia de Argentina representa mejor el folclore?
4: Sinceramente yo pensaría que Mendoza.
11: Mendoza. ¿Y por qué?
4: Y no sé, porque ya es una tradición acá en Mendoza y bueno, eso.
11: Bueno, ¿qué artista de folclore escucharías toda la vida?
4: Y obviamente el Chaqueño Palavecino.
11: Bien, ¿y por qué?
4: Y no sé, por sus canciones, me gusta, todo eso.
11: ¿Y qué baile típico argentino te gusta más?
4: Se llama Gato.
11: ¿Puedes cantar algo? Nada. Bueno, ¿el folclore argentino debería escucharse más entre los jóvenes para vos?
4: Y digamos que sí, porque muchos jóvenes adolescentes piensan que es aburrido, pero no. Es bastante lindo y bueno, eso.
11: Bien. Gracias, Elías. Eso, gracias.
2: Bueno, y ahora viene otro deporte que vos le haces preguntas a Luri, le haces preguntas a Nehemías sobre karate. Bueno, comenzá, Uri.
5: Bueno, ¿qué fue lo primero que aprendiste en el karate?
8: Lo primero que aprendí fue la defensa, que sirve para bloquear ataques que a veces no prevenís porque puede atacar en alguna parte de tu cuerpo superior. Es básicamente la mayoría de los ataques.
5: ¿Qué significado tiene cada color de los cinturones en el karate?
8: Los significados son: el blanco significa pureza, no hay violencia en tu cuerpo. Comenzás recién con las prácticas de karate. Después sigue el color amarillo, significa que tiene un poco de violencia en tu cuerpo, pero vas avanzando poco a poco en el camino del karate. Después sigue el naranja, que es como llegando a la mitad del camino del karate, que significa que ya estás avanzando poco a poco. Después llega el verde, el punto intermedio. Llegas a... es como un yin y yang. No eres un maestro, pero si sigues mejorando, puedes llegar al siguiente cinturón. Que ahí vamos al malón, que es que estás a un paso de ser un maestro. Significa que tienes muchas habilidades. Ya llegando al negro, eres un maestro y es el cinturón más complicado de conseguir, ya que necesitas años de experiencia. Y en algunos dojos, en algunos lugares, existe el cinturón rojo, que es principalmente indicar que ya superaste incluso el cinturón negro, siendo un maestro del karate.
5: Entonces, ¿el color más difícil de conseguir es el color rojo?
8: Sí, prácticamente sí, pero como no es tan común, sería más que todo el negro.
5: ¿Qué técnica te gusta más en el karate?
8: Y la verdad que me importa más la defensa que el ataque, porque el ataque siento que a veces es un poco innecesario, porque hay justamente otros artes marciales que te enseñan mejor el ataque. Pero la defensa de karate es bastante para ataques superiores, ataques de espalda, esencialmente para protegerte y proteger a personas.
5: Bueno, Ney, gracias por tu información del karate.
2: Y mira, ¿y vos qué lugar recomendás para hacer karate?
8: Y no me acuerdo bien el nombre, pero había un dojo cerca de Pedro Morina.
2: Ok. ¿Dirección te sabes?
8: No me acuerdo la dirección.
2: Ah, bueno.
3: ¿Has participado en algún torneo?
8: No llegué a participar.
2: Ah, okay, bien. Ok. Bueno, ahora Uriel me hace una pregunta a mí sobre fútbol sala y bueno.
5: Bueno, Román, ¿qué cambia el fútbol sala entre el fútbol 11?
2: Bueno, el fútbol sala con el fútbol 11 cambia porque así, el fútbol sala vos juegas en baldosa o parqué, que sería madera, mientras que en fútbol 11 vos juegas en pasto y la cancha es muchísimo más larga.
5: ¿Cuál es la posición más difícil de jugar en el futsal?
2: Y la más difícil sería poste y arquero, que serían lo más defensivo y lo que más le patean al arco, pero en sí esas dos serían.
5: ¿Y tu posición favorita?
2: Y mi posición favorita sería en poste, porque soy defensivo y siento que podría dar un poco de juego.
5: ¿Qué es más importante en el futsal, la velocidad o la técnica?
2: La técnica, porque velocidad no, porque la cancha es muy chiquitita y bueno, eso. Y la técnica, vos tenés que tener una idea de juego con tu compañero para poder hacer un buen equipo.
5: ¿Y qué colores tienen las tarjetas de amonestación en el futsal?
2: Como la tarjeta toda amarilla, que sería una advertencia, la azul sería como la roja, te saca de ese partido, y la roja puede ser una sanción de un partido o dos, o sanción de por vida.
5: ¿Y cuántos árbitros hay en una cancha de futsal?
2: Hay dos árbitros, uno en cada banda, que uno está de mitad de cancha para un lado y otro de mitad de cancha para el otro.
5: Bueno, gracias Román por tu información de futsal.
2: Bueno, ahora Tiago le hace unas preguntas a León sobre básquet.
11: Sí. Bueno, León, hola, ¿cómo estás?
7: Bien.
11: Me alegro. Yo te vengo a hacer unas preguntas sobre el básquet. Bueno, eso. ¿Quién es el mejor jugador de básquet de la historia para vos? Si tendrías que elegir uno, ¿quién elegirías?
7: A un argentino.
11: ¿Cuál sería ese argentino? ¿Te lo sabes?
2: ¿Manu Ginóbili o otro más?
7: Manu Ginóbili.
2: Ok, sí. Ok.
11: Bueno, León, ¿qué preferís de la NBA? ¿Qué preferís, la NBA o básquet FIBA?
7: FIBA.
11: ¿Por qué?
7: Porque es como El básquet normal.
11: ¿Pero no es mejor la NBA?
7: ¿Qué?
11: ¿No es mejor la NBA?
7: Sí, sería mejor.
11: A ver. Okay. ¿Cuál fue el partido más emocionante que viste para vos?
7: Uno en donde Mano Ginobili gana antes de que se termine el partido por unos milisegundos.
2: Partidazo ese, ¿no fue cuando Argentina sí. salió campeona?
7: Sí, y tuvo una medalla de oro olímpica.
2: Ok.
11: ¿Qué jugador argentino te representa más?
2: ¿Mano Ginobili o algún otro?
11: Profesor o compañero.
2: Ajá.
7: Mano Ginobili. Okay. Es el único que conozco.
11: ¿Qué es más importante en básquet, ataque o defensa para vos?
7: Para mí, ataque.
11: ¿Y por qué te gusta más ataque?
7: Porque puedes atacar, quitarle la pelota, intentar tirar goles.
2: Ok. Y espera. Bueno, ahora nos vamos a ir a una pausa y volvemos en un ratito.
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tocado. ¿Qué pasó? Estaban tocando la quien venía de tocar un loco. Y cuando terminó, la canción de Carmen Incendita que pegó en una media sombra. Y cayó un pedazo de media sombra al piso. Y eso se fue esparciendo poco a poco. Después se volvió un lío. Las madres con los bebés iban a los baños a tomar agua. Y el señor del bar, que sería el dueño del lugar, había cerrado el agua y cerrado todas las ventanas. Entonces las madres que quedaron ahí con los hijos dentro del baño se murieron. Mi mamá pudo salir con la cuñada a tiempo, se quedaron en una esquina, pero los hermanos no salían. Y mi mamá estaba tan desesperada que estaba.

0: Así que, bueno, darle la bienvenida a este tercer grupo de la Escuela POP. Último grado, conduce, que se prendido, prendida, prendida, después de la cortina. Arranca ya el tercer grupo de la Escuela Ponce, no se lo pueden perder.
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Exactamente en la localidad de Susupillo, considerado el edificio que fue precolombina. Arte rupestre, compuesto como círculos centrales, algo así, aproximadamente.

XV, implantando tributos y exigiendo mano de obra para las obras públicas. Posible y probable caica filiación es un lugar mente rasca, es decir, no para la época. No ser. Del Bermejo, esto estaba acá, se fue. Una cantora, una cantante, era quien

a lo largo de un cierto tiempo, digamos a manera de calendario. Actualmente se conservan alrededor de 1.000 quipus en museos de Alemania, de Estados Unidos y de Perú, y además en colecciones privadas. La mayoría de ejemplares fue hallado en la costa y en la selva de Perú y datan de entre el siglo XV y mediados del siglo XVI, hasta antes de la conquista española. Aunque se cree que algunos quipus elaborados entre los siglos 7 y 10 después de Cristo pertenecieron a la cultura Wari, que dominó los Andes, antes de los incas.

Esos fueron los quipus, pero tenían otro sistema de escritura los incas, y en este caso es la yupana. Yupana es una palabra derivada del quechua, la palabra yupay, que significa contar. Se define comúnmente un ábaco utilizado para realizar operaciones aritméticas que se remonta a la época de los incas. Las yupanas que se han encontrado, estas arqueológicas, es un sistema de bandejas de piedra de diferentes tamaños y también materiales, tallado en la parte superior con diferentes cajas geométricas, donde se asume se colocaron semillas o guijarros. La primera yupana de este tipo se encontró en 1869 en la provincia de Azuay, en Ecuador, y marcó el inicio de estudios sistemáticos sobre estos objetos. Todos los hallazgos arqueológicos son muy diferentes entre sí. En Poma de Ayala se encontró otra yupana y ese diseño es el primer diseño escrito por un cronista de Indias llamado Felipe Guamán Poma de Ayala. Representa, podríamos decir, un tablero de ajedrez de 5x4. El diseño, a pesar de tener algunas similitudes con la mayoría de las yupanas arqueológicas, presenta varias diferencias respecto a estas, con la forma rectangular de las cajas. Cuando las yupanas arqueológicas presentaban figuras que son polígonos de distintas formas. También hay otras yupanas, también arqueológicas, pero en este caso son fijas. Es una especie de tablero empotrado en posiciones fijas en el suelo. Se han hallado yupanas de este estilo en la localidad de Manchán y también en la localidad de Huacones, en el Perú. Aunque muy diferentes entre sí, la mayoría de los estudiosos que se ocuparon de las yupanas arqueológicas ampliaron sus teorías a las otras que se encontró, como por ejemplo la yupana de Poma de Ayala, tal vez en un intento de encontrar un hilo conductor o un método común. Cabe señalar que fueron descubiertas allá por 1916 algunas y que parte de los estudios acerca del mismo se basan en teorías anteriores respecto a lo que son las yupanas arqueológicas.

Y por fin, la otra, el otro sistema de escritura que poseía esta cultura fueron los tocapus. Era pura geometría. La imagen, hay una imagen, ¿no?, donde hay una tela que corresponde a un complejo, una compleja prenda, supuestamente de alguien con jerarquía. Y sobre esa tela están impresos complejos diseños geométricos que decoraban los textiles de la élite imperial. Lejos de ser simples adornos o figuras tipo guardas, hoy sabemos que los tocapus cumplían una función simbólica, además política y posiblemente comunicativa, convirtiéndose en un verdadero sistema visual de poder. Pero bien, ¿qué eran los tocapus? Los tocapus eran figuras geométricas rectangulares compuestas por líneas, escalones, cruces, grecas y patrones repetitivos, tejidos con una gran precisión. Aparecían principalmente en el uncu, que esta es la túnica.

del Zapa Inca o de los altos funcionarios. Cada diseño era único y su uso estaba estrictamente regulado. Solo la nobleza podía vestirlos, lo que ya indica su enorme carga simbólica. Aunque los incas no desarrollaron una escritura alfabética como fue la escritura europea, muchos investigadores sostienen que los tocapus formaban parte de un sistema de comunicación visual altamente estructurado. No representaban sonidos, sino conceptos, linajes, territorios, cargos, eventos históricos o leyes imperiales. En ese sentido, se los compara con sistemas logográficos o ideográficos, similares a los usados en otras grandes civilizaciones antiguas. La complejidad matemática y la simetría de los tocapus revelan un profundo dominio de la geometría, de la abstracción y de la memoria visual. Cada combinación de colores y forma transmitía información que solo los iniciados podían leer. Tras la conquista española, este conocimiento se perdió en gran parte, lo que explica por qué aún hoy no hemos logrado descifrar completamente el significado. Para los incas, el textil era más valioso que el oro. Un tejido con tocapus no solo vestía al gobernante, sino que legitimaba su autoridad, mostraba el orden del Estado y reflejaba la cosmovisión andina, donde todo tenía un lugar y un significado.

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Escuchábamos de don José Larralde, del Pampa Larralde, este tema Patagonia, muy, muy sentido. Y bueno, estamos llegando ya casi a la tanda, primera y única tanda que tenemos en el programa. Les recuerdo el número de WhatsApp de nuestro programa, de la radio. Es el 261-7465-759. Ahí nos puede dejar un mensaje de texto o un mensaje de voz, si lo desea. También nos encuentra en todas las redes como La Mosquitera. Y como siempre invitamos a que conozcan nuestra página oficial, donde permanentemente se está actualizando, y esta página es www.lamosquitera.org. Bueno, ahora vamos antes de la tanda, vamos a ir a la tanda con una canción hermosa de una increíble cantante, que se llama Luciana Jury y nos interpreta Tus Ojos. Vamos a la tanda y volvemos.

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0: Terminó la primera división para Godoy Cruz ante la tumba.
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figura señera de Atahualpa Yupanqui suele abordarse desde distintos ángulos: el histórico, el literario, el político, también, por cierto, desde lo musical. Pero incluso ahí, muchas veces el foco queda puesto en aspectos más visibles: su compleja técnica guitarra adentro, su trabajo sobre variados ritmos tradicionales, su lugar dentro del folclore argentino. En el plano histórico se lo reconoce como una figura clave en la consolidación y proyección de ese folclore en el siglo XX, alguien que

La trayectoria del conjunto chileno Inti Illimani ha sido abordada muchas veces desde su raíz latinoamericana, su compromiso político o los cismas internos que tuvieron por desenlace aquel quiebre que devino en la formación de dos agrupaciones bajo el mismo nombre. Sin embargo, hay una dimensión igualmente relevante: su capacidad de absorber, asimilar y recrear otras tradiciones musicales sin perder identidad. Durante su permanencia en Italia, a consecuencia del exilio impuesto por la dictadura de Pinochet, el grupo no solo encontró un espacio de desarrollo artístico, sino también un territorio sonoro con el cual dialogar. No se trató de una adopción superficial, sino de un proceso más profundo: escuchar, comprender y traducir esos lenguajes a su propio universo musical. En ese cruce aparece, por ejemplo, el Mercado Testaccio, una pieza que remite directamente a un espacio concreto de la ciudad de Roma. Allí lo cotidiano, el bullicio, el intercambio, la vida urbana, se transforma en materia musical. Inti Illimani no reproduce la música italiana, sino que la filtra. Mantiene su propia sonoridad, pero incorpora giros, acentos y una cierta gestualidad que remite a ese entorno. Algo distinto ocurre en Cana Austina, donde el vínculo con la tradición es más directo. Aquí aparece una melodía de raíz popular italiana que el grupo recoge y reelabora. La interpretación no busca la copia, sino una nueva síntesis.

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1: Nos vamos a referir en este bloque a una historia de el norte de este continente, ¿no? Allá en Estados Unidos. Por supuesto, vamos a hablar de los primeros pueblos originarios de ese lugar. A pesar de las limitantes implementadas por lo que era la monarquía española para erradicar la esclavitud de los indígenas, la existencia de ese concepto que llamaban guerra justa proporcionaba la justificación jurídica para esa práctica. ¿Qué pasaba? Los pueblos sometidos a la sumisión real estaban protegidos por la corona. Aquellos que habían logrado mantener su independencia no lo estaban. Y cuando digo estaban sometidos a la corona y protegidos, eran más sometidos que protegidos, ¿no? Pero todo esto permitía que los conflictos con los colonos en las zonas fronterizas se utilizaran como excusa para esclavizar a los pueblos originarios. Este sistema prevaleció en varias regiones en las Antillas. ¿Qué hacían? Se atacaba a los pueblos caribes en el Reino de Guatemala, a las tribus chibchas en la costa atlántica, en Venezuela a las tribus amazónicas de la selva, y en el Perú y la Capitanía de Chile a los mapuches y a los habitantes de las pampas. Estas prácticas mantenían altos niveles de violencia en las regiones fronterizas, fomentaban un activo mercado de esclavos y reducían las poblaciones de indígenas libres. Los misioneros eran los únicos que intentaban frenar estos ataques, pero los éxitos eran bastante relativos. En el caso de la Nueva España, esta actividad era común en las sociedades norteñas del septentrión. Las debilidades del gobierno virreinal para imponer el orden entre los colonos, además de la lejanía de los territorios, las pocas oportunidades económicas para los colonos y la corrupción de las autoridades incentivaban la invasión de tierras de las tribus nómades o la violación de acuerdos. Esto provocaba que las tribus se defendieran e iniciaran la cadena de violencia que justificaba la captura de indígenas rebeldes para venderlos como esclavos. Así se mantuvo una red lícita de esclavismo indígena a la vista de todos y sobre todo a la vista de la Iglesia Católica. La Iglesia Católica fueron los primeros en vender esclavos. Además de su presencia en los mercados de las poblaciones norteñas, se llegaban a importar esclavos indígenas tanto a la Ciudad de México como a Cuba, por ejemplo. Estas prácticas se intensificó a mediados del siglo XVIII, cuando el septentrión se convirtió en una región de expansión de potencias enemigas. Entre ellas estaba, por supuesto, Gran Bretaña, los eternos piratas. También estaba Francia y Rusia. La presencia de estos pueblos rebeldes podía ser los valiosos aliados para estas potencias. Un caso que evidencia los horrores a los que eran sometidos los indígenas esclavizados ocurrió con una collera de apaches capturados en Chihuahua hacia el año 1800.

1789. ¿Qué es una collera? Algo que va en el cuello, por supuesto. Se utiliza mucho en el mundo animal, ¿no? Es ese cuero grande que le ponen, o el yugo, muchas veces, también se le llaman colleras. En este caso, las colleras eran utilizadas en humanos, en estos apaches capturados en 1789. La collera, que era, iban atados todos de su cuello, estaba compuesta en su mayoría por mujeres, niños y ancianos, y algunos cuantos adultos en buenas condiciones. ¿Qué sucedió? Los ataron a todos por el cuello y fueron enviados a la Ciudad de México, partiendo en plena temporada invernal, un primero de diciembre, y llegaron a la capital el 19 de febrero del año siguiente. Un recorrido de aproximadamente 1.650 kilómetros se hizo a pie, pasando por las diferentes ciudades, ¿no? La ciudad de Zacatecas, Durango. El grupo fue vigilado por un alférez y caminaba cerca de 20 kilómetros diarios. De los 180 personas que comenzaron el recorrido y que iban todos atados en estas colleras, había apaches y diferentes pueblos originarios. Digo, de los 180, solamente 92 piezas, entre comillas, sobrevivieron al trayecto. Digo entre comillas porque eran esclavos, ¿no? Eran objetos. La caravana era custodiada por un regimiento de 53 militares que tenían bajo su cuidado cerca de 3 indígenas por soldado. Pero 25 de estos 53 se fueron quedando en cada villa conforme pasaban por cada una de ellas. Para la manutención de la collera se le dio a un alférez cerca de 30.000 pesos para pagar tanto los gastos del traslado como la comida de los indígenas. Según los reportes, compró cerca de 16 fanegas de maíz durante el viaje, lo que suponía un gasto diario de 13 kilos de maíz para alimentar a los 180 indígenas más los 53 soldados del destacamento. No por nada se dejó constatado en los reportes que no le daban ni siquiera maíz. Además, también se compró ganado para alimentarlos con carne. Adquirieron 75 reses, que fueron sacrificadas durante el recorrido. Dependiendo de las condiciones de cada animal y quitando pieles y huesos, solo era aprovechable entre el 35 y el 50% de cada animal. La muerte de la mitad de la collera se justificó porque se llevó un buen número de menores de edad. En total eran 85 niños, que rondaban los 7 años. Y no por las paupérrimas condiciones a las que fueron sometidas. Tanto el comandante general de las provincias sugirieron al virrey que los niños fueran repartidos entre las familias acomodadas para que los cristianizaran, aunque en realidad esto significaba esclavizarlos. Una de las razones por las cuales se llevaban a cabo estas deportaciones era el temor de que los esclavizados escaparan y se reincorporaran a sus tribus o parcialidades para organizar ataques de venganza. Por ello,

que lograban ser detenidos eran encerrados en prisiones de diferentes villas por donde pasaban. Cuando las colleras o esta fila de seres humanos atados por el cuello llegaba a su destino, tanto mujeres como niños eran destinados a las casas de reconocimiento, donde se atendían a aquellos que estaban enfermos y desde donde se repartían para hacer servidumbre de familias acaudaladas, de militares, de funcionarios, de instituciones eclesiásticas, y seguía el recorrido hacia otro lugar para culminar en Cuba. Ahí los prisioneros solo podían resignarse a su vida de servidumbre o acabar con su vida. La persistencia de estas acciones, sin duda, refleja una política de exterminio por parte de los gobiernos coloniales hacia los indígenas que no aceptaban someterse a las señoras hacia la ciudad.

0: Sin embargo, esto también incrementaba la violencia de las acciones de revancha de indígenas. Los apaches hizo endemia cotidiana, culminando respaldados por las acciones de los estadounidenses en los territorios despojados, y esto fue aproximadamente a finales del siglo XIX. Vamos a escuchar un poco de música, en este caso a un genio de la guitarra argentino, el hombre, el maestro Oscar Alemán. Y vamos a escuchar ese tema que se llama Delicado.
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Allá por el año 1923, un tal Martín Gusinde fotografió a una mujer y a un niño Shelgman, los Shelgman, habitantes de lo más austral del Cono Sur. Esa fotografía habían vivido allí, refleja que habían vivido allí durante miles de años. Y digo, esa fotografía, esa imagen que parece silenciosa, tomada en 1923, es una imagen que carga un terrible peso. No solamente la mujer llevando en hombros a ese niño. Esa foto carga el peso de un mundo entero. Estos grupos que habitaban la zona de Tierra del Fuego, organizados, ligados a sus territorios de caza, ligados, muy ligados a su cultura, tenían una ceremonia de iniciación en la que el mito, los espíritus y la pintura corporal daban forma a la vida adulta. Ya en el siglo XIX, a finales del siglo XIX, el oro, las estancias ovinas, las alambradas y las enfermedades cayeron sobre el pueblo de Tierra del Fuego como una sentencia. Colonos, mercenarios y cazadores avanzaron sobre su territorio y la matanza fue tan brutal que en pocas décadas su mundo quedó casi destruido. Lo que para los Shelgman era hogar, memoria y continuidad, para los recién llegados era un obstáculo que había que sacar del camino. No solo las fotos de este hombre que nombré al principio, Martín Gusinde, son documentos antiguos, son el retrato de una dignidad que seguía en pie cuando casi todo alrededor ya había sido herido. Esos cuerpos pintados, esos rostros firmes en medio del frío, no parecen pedir compasión, parecen exigir algo más difícil. Que se recuerde que allí existió un pueblo con su propio orden, sus propios ritos y su propia manera de entender al mundo. Y esa memoria, por supuesto, que no murió. Allá por el año 2023, la República de Chile reconoció legalmente al pueblo Shelgman como una de las etnias indígenas reconocidas por el Estado. No es el final de la historia.

Pero sí una señal poderosa. Los quisieron convertir en un recuerdo extinguido. Y aún así, sus descendientes siguen levantando la voz. Porque hay pueblos que pueden ser perseguidos, dispersados y heridos. Pero no desaparecen mientras todavía haya alguien que pronuncie su nombre.

El nombre de cacique, ¿de dónde proviene ese nombre? Ese nombre, esa palabra utilizada aquí en América, la palabra cacique, fue usada activamente por la monarquía española. Hay una instrucción real, fechada en 1538, donde insistía en cualquier autoridad indígena fuera solo llamada cacique, igualando por esta fórmula desde los más humildes jefes de bandas poco numerosas, hasta también aquellos nobles o reyes de los extintos imperios prehispánicos. Se ponía en este documento especial cuidado en prohibir el tratamiento de la palabra señor, que en castellano podría implicar una autoridad efectiva y un trato reverencial, insistiendo al respecto que convenía a nuestro servicio y preeminencia real mandarle a los virreyes y audiencias que no lo consientan ni permitan la palabra señor en habitantes de esta tierra. Solamente se podían llamar caciques aquellos que mantenían órdenes dentro de un grupo de personas. En mapuche o mupundungu, lonco se dice cacica. En quechua es curaca, carache en idioma com, tecoaibiruchá en guaraní. Algunos de los nombres que en algún momento se lograron a pronunciar. Los caciques, desde la llegada de los conquistadores españoles y hasta la autodenominada conquista del desierto, llevada adelante por el funesto Julio Asesino Roca, hacia fines del siglo XIX, los pueblos originarios de las regiones del Chaco, Pampa y Patagonia sostuvieron esas tierras ancestrales en calidad de territorios indígenas libres. El clímax de esta situación y el poder indígena se vivió durante buena parte del siglo XIX y hasta la conquista del desierto, cuando las fuerzas militares del Estado Nacional aniquilaron a las comunidades libres de la llanura. Para reseñar esta parte de la historia, hemos focalizado en la región de la Pampa y Patagonia, y especialmente la Pampa o las Pampas, como también se la conoce, porque fue allí que se jugó hacia fines del siglo XIX el destino de una Argentina sin los pueblos originarios. Esto no excluye que en el futuro podamos adentrarnos en la historia de los caciques del Chaco, por ejemplo, otro gran territorio indígena libre que luego fue sometido. El poder de los pueblos indígenas se consolidó, entre otros factores, por la presencia de los líderes indiscutidos, que fueron los caciques o loncos, quienes aglutinaron a miles de personas y sostuvieron una forma de vida que apuntaba, desde sus identidades, a la conformación de un proyecto de diversidad cultural con eje en las tolderías. Muchos de estos grandes hombres de nuestra historia, por evidenciar o que evidenciaron una clara intención hacia la integración de una nueva sociedad de información, en la medida que fueran respetados sus derechos como habitantes originarios. Esta idea la alentaban desde mucho tiempo atrás, en la medida que ellos pudieran mantener sus campos, preservar sus formas de vida y preservar sus cosmovisiones, además de sostener una actividad económica y comercial que diera sustento a las comunidades. Esto integraba sus prácticas tradicionales con las nuevas que iban incorporando fruto de los intercambios de fronteras, ya sea con otras comunidades o bien cuando ya llegaron los conquistadores españoles. Este proyecto de diversidad cultural que muchas comunidades indígenas sostuvieron se manifestó desde los mismos albores de la conquista española, al integrar, al sumar al otro a sus vidas, y el cautiverio fue como un hecho cultural de aquellos tiempos turbulentos. Fue una fuente inagotable para la sumatoria de nuevas gentes a las tolderías, lo que pasaba a cumplir distintos roles. Hubieron varios caciques renombrados hasta el día de hoy, como el cacique Coliqueo,
el cacique Manuel Namuncurá, padre del santo Namuncurá, o Valentín Sayhueque.

Muy bien, y antes de retirarnos vamos a escuchar a un gran cantautor chileno, ya fallecido, el maestro Rolando Alarcón, y nos deja esta canción que lleva por título Yo defiendo mi tierra.

0: Bueno, así hemos llegado al final de Feroz América en este día jueves. La idea es invitarlos para el próximo programa que nos acompañe en estas dos horitas de música e historias latinoamericanas. Nos vamos yendo, estimada Malena, muchas gracias por el trabajo de hoy. Excelente,
1: gracias a vos, un placer como siempre. Estar acá.
0: Nos vemos el próximo jueves.
1: Así es,
0: muy bien. Ahí escucharon Malena, quien hizo la parte técnica, excelente el trabajo, como siempre. Quédense en el dial de La Mosquitera. Recuerden que además de programación, siempre ofrecemos excelente música para ustedes. Nos vamos yendo, la cita es para el próximo jueves a partir de las 17 horas en otra edición más de Feroz América. Que tengan una excelente tarde, un buen fin de semana y recuerden, el agua de Mendoza no se negocia.

es lindo recordar, inventar otra vez con los recuerdos, ¿eh? 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

0: porque luchamos por ella. Porque la conseguimos.
1: Por eso, la cumplimos.
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0: por más juicios y castigo para todos los genocidas militares y civiles que siguen caminando por nuestras calles.
1: Algunas veces mejor no preguntar, por una vez que algo sale bien.

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